0: Ya volvemos. Vamos con nuestros anuncios.
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0: Gracias te damos, oh Dios, gracias te damos, pues cercano está tu nombre. Los hombres cuentan tus maravillas. Salmos 75:1. 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
4: Venid a mí todos los que estáis trabajados y cargados, y yo os haré descansar. Mateo 11:28. 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
4: Si habla un dialecto africano de los más raros, el diablo va a entender muy bien. Pero cuando viene el Espíritu Santo y le mete usted un lenguaje de lo que papá tiene arriba, que jamás se lo reveló a Luzbel, el diablo se queda con los ojos esos bien abiertos. ¿Qué será lo que traman estos contra mí? Alabado sea Dios. ¡Ay, asó jamás! ¡Bendito sea Dios! Quiere decir que las lenguas es una estrategia de guerra poderosa. Y ahí cuando usted ora en lengua, el Espíritu Santo le está dando a usted, mire, oración efectiva como usted jamás con su mente podría concebir. El verso 4 añade, el que habla en lengua extraña, a sí mismo se edifica. Que sí, que cuando hablamos en lengua, nos edificamos nosotros mismos. Y es decisivo que estemos edificados, vivos en la fe, nuestra fe esté viva, poderosa, eficaz para actuar sobre la palabra. La fe es la que hace posible que usted actúe sobre la palabra con confianza, sabiendo que la palabra es verdad y que Dios no falla en cumplir. Bendito sea el Señor. Cuando hay fe es cuando usted viene un síntoma de enfermedad y usted dice, mentira del diablo, estoy sano, porque por su llaga fuimos nosotros curados. Y ahí usted actúa como sano y se mueve tranquilo, porque sabe que la palabra es verdad. Pero para que usted pueda hacer eso, su fe tiene que estar viva, edificada, y la oración en lengua nos edifica para que nos movamos en victoria. Y sí, que por eso es que es tan importante la oración en el Espíritu, porque hay promesa, seguridad de que nos va a edificar, nos va a avivar a nosotros. En el verso 14 el apóstol añade algo más, dice, si yo oro en lengua desconocida, mi espíritu ora, aunque mi entendimiento queda sin fruto. Y sí, cuando hablamos en lengua, estamos orando en el Espíritu. ¿Qué es lo que eso implica? Fíjese bien que es importante que usted entienda bien claro lo que eso envuelve. El Espíritu Santo vive dentro de nosotros si es que somos cristianos. Todo el que recibe el bautismo del Espíritu Santo, el Espíritu se sumerge en usted y está ahí dentro. Este cuerpo viene a ser entonces habitación de Dios y de usted. Dos viven en la misma casa, usted y el Señor. ¿Cuánto tiene ese compañero tan agradable? Por eso es que es tan decisivo tener el Espíritu. Porque si no tenemos el Espíritu, entonces usted vive solo ahí dentro. Se va a aborrecer viviendo solo ahí. Es necesario que viva con el Señor. Y cuando el Espíritu está ahí dentro, pues Él le inspira ese lenguaje a nuestro espíritu. Nuestro espíritu es usted es el espíritu. Ahora vive en un cuerpo como este, un cuerpo de carne. Y cuando el Espíritu Santo que está ahí le impida a su espíritu, a usted, ese lenguaje, pues el espíritu humano usa este cuerpo para hablarlo. Ahí donde usted no puede permitirle ningún titubeo a esto de afuera. Sino que cuando usted siente el impulso de hablar algo raro, háblelo inmediatamente, que son las lenguas. No titubee, ni tenga duda, ni tenga miedo, nada. Si Dios está dentro de usted, Él es el que tiene el dominio de todo. Si usted es humilde, sincero con Dios, Dios no falla en controlar todos los movimientos. Ahora, si usted es un hipócrita, sonríase que papá le ama. Entonces el diablo mete la mano en cualquier momento porque usted le pertenece a él. Y el evangelio dice, ay, si recibe un espíritu de error. Ah, porque están mal delante de Dios, porque son hipócritas, son mentirosos, algo malo pasa. Porque al que es hijo de Dios, Dios no le da ni culebras ni culebrones. Le da pan, le da pescado, le da alimento sano. Sea bendito el Señor. Quiere decir que el que es de Dios está controlado por Dios. Ya usted no vive, Él es el que domina. Ahora, el que está en mentiras, hipocresía, pecados escondidos y engaños de todo tipo, pues él todavía no es cristiano. El que vive en Cristo no peca. La simiente del Señor está en él. Si comete una falta, se tira al piso llorando porque él no quiere eso. El pecador no, el pecador anhela el pecado. Anhela lo malo, se goza en lo malo. Pero el creyente que está lleno del Espíritu está muy alerta, no fallarle a Dios. Y si falla, llora delante de Dios porque no quiere eso y Dios lo perdona instantáneamente. Sea bendito el Señor Jesús. Quiere decir que el Espíritu Santo dentro de nosotros es el que nos inspira las lenguas. Y el Espíritu humano recibe esa lengua. Están los dos juntos ahí. Y entonces impulsa este cuerpo a hablarlas. Este cuerpo siente el impulso de hablar algo raro. Eso viene del Espíritu humano. Lo recibió del Espíritu Santo. Pentecostés dice que todos hablaron en lengua, como el Espíritu les daba que hablasen. Sea bendito el Señor Jesús. Gloria a Dios. Ahora, el entendimiento nuestro queda sin fruto. Es decir, que usted no entiende, pero usted tiene la seguridad y la fe que Dios entiende y que está orando en una oración muy poderosa, muy eficaz a Dios. Y si usted empieza en lengua, no detenga fácilmente eso. Sigue en lengua, y sigue en lengua, y sigue en lengua. Y media hora, y 15 minutos, y 20 minutos, y una hora, y dos horas. Alabe lo que él vive. Que eso lo edifica a usted, y además mueve a Dios a cuantas maravillas. Que ni usted se imagina. Ahora, fíjense lo que dice el apóstol Pablo. ¿Qué haré entonces? Oraré con el Espíritu, lengua y gemido. Son las dos formas de oración en el Espíritu que hemos visto. Dice, también oraré con mi entendimiento. Dice que el entendimiento suyo lo va a usar porque Dios nos lo dio para que lo usáramos. Dios nos dio el entendimiento, nos dio un cerebro para pensar, razonar, recordar. Y ese tiene inteligencia, usted lo usa. Te ora en lengua, ora con gemido. No detenga las lenguas en el gemido, pero ore con el entendimiento también. ¿Cómo puede hacer eso entonces? Pues mientras usted gime, en el pensamiento ora. Mientras usted ora en lengua, el pensamiento abunda también. Lo único que cuando abunde con su inteligencia, con su entendimiento, no se salga de la palabra de Dios. Abunde conforme a la palabra, para que no se equivoque. Conforme a la palabra, para que sea la voluntad de Dios. Está orando por un enfermo, está intercediendo en lengua por el enfermo. Está gimiendo para que Dios lo sane. Y en la mente, gracias que por tu llaga fuimos nosotros curados. Gracias que tú mismo llevaste las enfermedades. Tú mismo sufriste nuestros dolores. Y tú estás abundando con su entendimiento, pero está abundando conforme a la Biblia. Sea bendito el Señor Jesucristo. Entonces la oración se vuelve aún más poderosa, porque usted está en lengua, con gemido y recordándole a Dios sus promesas. Es muy inteligente el que ora recordándole a Dios sus promesas, porque la Biblia dice, hacedme recordar. El profeta Isaías dijo eso. Dios le gusta que le recordemos su palabra, porque si se la recordamos porque creemos. Es porque estamos seguros que Él es fiel, que no va a fallar en cumplir su palabra. Bendito sea Dios. En el verso 18, el apóstol Pablo dice, doy gracias a Dios que hablo lenguas más que todos vosotros. Fíjese lo importante que eran las lenguas para Pablo, que da gracias a Dios que hablaba tanta lengua en la oración, que estaba seguro que hablaba más lengua que todos los corintios. Y le está hablando no a una persona, no, a una congregación que no era pequeña, porque hacía mucho tiempo que Pablo estaba ministrando ahí. Es decir que él, su oración era ahí, en lengua y gemido, lo que enseña la Biblia. Oración en el Espíritu. Esa era la oración de Pablo. Pero esa era la oración de toda la iglesia apostólica. Vamos a ver ya mismo

Así que, hermanos, nuestras vidas llegan sin fin de cosas, pero no dejemos de adorar el nombre de Dios. Amén. Va, denles un mejor aplauso al Señor. Cantamos este precioso alabanza.

Esta es la fiesta de los cristianos, ¿sabes? Cantamos la última alabanza. Canto porque Él es bueno, canto porque Él es así, canto porque me ha dado verdadera libertad. A ver, los libres en esta tarde, ¿qué tal si levanta sus dos manos bien arriba, arriba, arriba? Diga gloria a Dios y lo cantamos, ungidos de Cristo. Amén.

0: en sus hogares, hermanos. No decimos adiós, sino que hasta pronto, si Dios así lo permite. Amén.
1: Gracias, gracias, gracias, Dúo Salem, que esta hermosa tarde y noche, querida familia. ¿Están alegres todavía? Levante su manita arriba los que están alegres todavía, ¿no? Cojicote, hermanos, ¿por qué no démosle un caloroso aplauso a las autoridades? Es Utz y Pitikuk. Y Cojicote, hermanos, hay que estar alegre, porque hoy estamos de fiesta, hermano. Muy bien, pregunto a todos los que están a este lado, pregunto, ¿qué vive? No, más o menos, más o menos. Y ese lado, y a su nombre. ¿Dónde está la fuerza de la juventud? ¡Un grito de júbilo! ¡Eso! ¿Dónde está la fuerza de la juventud de 75 años para arriba? ¡Que vive! ¡Un aplauso, por favor! ¡Callajo el aplauso, hombre! ¡Cojicote, hermanos! Hay que estar alegre porque estamos celebrando los 13 aniversario de la Sociedad de Jóvenes Misión de Jesús en esta hermosa tarde y noche. Hermano Carlos Ordóñez, venga, hermano Carlos, una lectura de la palabra del Señor en este momento, porque hoy estamos clausurando también. Hermanos, se une otro medio de comunicación que está enlazado allá en los Estados Unidos. Producciones Chapín 502 está enlazado allá en los Estados Unidos. Si hay familias, saludamos en este momento a mi amigo Carlos. Buenas tardes. Dejamos ya el espacio con una lectura de la palabra del Señor.
2: ¿Quién vive, pueblo del Señor? Ay, Dios. ¿Quién vive? A su nombre. Y su pueblo. Nos encontramos en victoria. Amén. Saludamos en el nombre del Señor al hermano pastor Valdomero Huarcas, a su amada esposa, a la familia pastoral, que el Señor los bendiga. A nuestros hermanos del grupo, que Dios los bendiga. A cada integrante, que el Señor los bendiga. En especialmente a la juventud que hoy se encuentra en un año más de victoria. Sé que hay momentos de lucha, de prueba, pero el Señor hasta aquí los ha ayudado. Me dieron el privilegio de lecturar una porción de la palabra del Señor. Los invito a que se pongan de pie y juntos lo vamos a lecturar. Nos vamos en el libro de los Salmos, en su capítulo 90 y en su verso primero. Me confirman con un amén si ya lo encontraron. Amén, gloria sea al Señor. Vamos a lecturar bajo la dirección del Padre, del Hijo y del Espíritu Santo, así nos dice. Señor, tú has sido refugio de generación en generación. Antes que naciesen los montes y formases la tierra y el mundo, desde el siglo y hasta el siglo, tú eres Dios. Y no se vaya a sentar todavía, porque tengo el gozo en mi corazón de cantar una alabanza. Esta alabanza dice: muchas cuentas tengo con mi Señor, muchas cuentas debo a mi Salvador.

0: tanto privilegio que nos concedieron y tiempo con el hermano. Amén.
1: Gracias, gracias, hermano Carlos Orduñez, con este alabanza a la vista, amigo, una lectura en esta hermosa tarde y noche. Muy bien, hermana Lea, venga, hermana Lea, a cantar también las celebraciones de la cadena de coro. ¿Qué tal si vamos a recibir con aplauso, por favor, a la sierva del Señor, hermana Lea? De igual manera, también queremos saludar a su esposo, mi amigo Joshua. Buenas tardes, que bueno que hoy estamos acá en un solo sentir para darle gloria y honra delante del Señor en este momento, mis hermanos. ¡La Kishkokota, hermanos!

0: misión de Jesús en esta hermosa tarde noche. Vamos a cantar, vamos a disfrutar la celebración de la cadena de coro en esta hermosa tarde y noche. Manalea, vamos a cantar alegremente.
1: Gloria a Dios. Muy buenas tardes, hermanos. Que Dios nos bendiga, amén. Nos estamos gozando, ¿verdad? Usted se está gozando. Gracias a Dios por este privilegio que Él nos da de poder entrar una vez más en su presencia. Somos tan dichosos, amados hermanos, ¿y sabe por qué? Porque Dios nos da esta bendición, porque a pesar de lo que somos, le fallamos a Dios, pero Él cada día, su misericordia es nueva sobre nuestras vidas. Le damos un fuerte aplauso al Rey de Reyes y Señor de Señores. Queremos felicitar a la juventud de esta amada iglesia, a seguir adelante en la obra de Dios, a seguir pues sirviéndole al Señor. Amados hermanos, bendecimos la vida del pastor de esta amada iglesia. También queremos bendecir su vida, la vida de su cuerpo de consejo, familia pastoral, que Dios les bendiga. Desde ya quiero agradecer la invitación a mi hermana Karen, que Dios bendiga su vida, la vida de su querida madre, hermana Marina. Muchas bendiciones, gracias por la confianza a mi persona, también al ministerio Ungidos de Cristo. Que Dios les bendiga, gracias por haberme acompañado, a mi hermano en el audio, que Dios bendiga su vida, mis hermanas del dúo, nos hemos gozado, mis amados hermanos, a los medios de comunicación, muchas bendiciones. ¿Qué tal si mandamos saludos, pero con fuertes aplausos, amados hermanos? Que Dios bendiga la vida de nuestros televidentes. Yo creo que ellos también se están gozando con nosotros, así de que usted, mi amado hermano, gócese, alabe al Señor con todo su corazón en esta preciosa tarde. También quiero bendecir la vida del hermano Baltasar, hermano Emilio, también muchas bendiciones. Vamos a cantar alabanzas con todo el corazón en esta preciosa hora. Los invito a ponerse de pie y juntos podemos cantar los preciosos coros. No lo podemos ver, no lo podemos tocar. Yo desconozco su corazón, yo no sé cuál sea esa situación. Yo no puedo entrar en su corazón, amado hermano, pero este es el mejor lugar donde podemos encontrar al Consolador. ¿Cuántos creen que Él está en este lugar? ¿Cuántos creen que el Poderoso, el Grande está en este lugar? Yo no sé cómo viene en esta tarde, yo no sé, yo no puedo entrar en su corazón, pero el Espíritu Santo está en este lugar. Si usted cree que Él está en este lugar, va a salir diferente. Usted va a salir con esa respuesta que tanto ha anhelado, mi amado hermano. Y hoy le decimos a Dios: te mando mis manos para agradecerte todo lo bueno que ha sido, todo lo maravilloso que ha sido. Y le

0: El gozo del Señor se manifiesta en este lugar. Qué lindo es derramar lágrimas, mis hermanos, en la presencia del Señor. Qué lindo, mis hermanos, cuando Dios. Hermanos, que empiezo en Zichabé. Vale la pena. Dios. Vale la pena derramar lágrimas. Vale la pena. ¿Cuántos han visto la mano del Señor? Si habló Mla o nombre Dios, Chikshorra familia, Katyoshokla. Si habló Ru Utukobre Dios, Katyoshokla. Tetre la Kaskak Israkush Kahru Alabokoch. Cuando que caja enfermedad en medio de tu familia. Si todo va bien, dale aplauso al Señor. Si otzawuchla at kulural, dale aplauso al Señor. Ichera papá, gracias Señor por este día. Estamos bien de salud. Ya comimos. Después de esta gran actividad, allá hay ventas. Disfrutemos. La vida de un cristiano es muy alegre. Es alegre, hermanos. En esta hermosa noche, querida familia, viene ya el espacio ya con palabras de bienvenida en este momento. Hermano Pastor. Hermano Pastor Baldomero, en este momento, Pastor Amado. Véngase ya con palabras de bienvenida y a la vez también con palabras de agradecimiento. Vamos a recibir con aplauso al siervo Amado Pastor en esta hermosa noche. Pastor Amado, dejamos ya el espacio.
1: Hermanos, en esta hermosa hora de la noche, gracias por... estamos viendo la obra, el milagro de Dios, que cada uno estamos sintiendo su presencia. Y esa es la forma que nosotros adoramos al Dios Todopoderoso. Damos la honra y la gloria a nuestro Padre Celestial. Gloria a Dios. En esta hermosa noche vamos a dar la bienvenida a nuestro Padre, Hijo y Espíritu Santo está en medio nuestro, porque estamos adorando a esas tres divinas personas y es el único merecedor de toda honra y toda gloria. Y también agradecemos ya la participación de estos jóvenes de los ungidos de Cristo. Bienvenidos en nuestra aniversario, que es un año más que está cumpliendo a estos jóvenes. Y esas son la gracia de nuestro Padre Celestial. Y también damos la bienvenida a todos los pastores que están en medio nuestros en esta hermosa noche. Y como también damos la bienvenida a nuestras autoridades de esta localidad, gracias por el acompañamiento. Y como también damos gracias y una bienvenida para todos nuestros amigos y amigas que están en medio nuestro. Démosle una ofrenda de palmas al Padre, al Hijo y al Espíritu Santo. Porque a través de que eso nosotros estamos testificando a un Dios y nuestros amigos también nos visitan. Veo el rostro de mi amigo Giovanni. Está contando algo muy importante. Yo quería hacer algo, quiero hacer un cambio también, pero una persona no lo puede hacer. El que hace es Dios. Bienvenido a todos nuestros amigos en esta hermosa, maravillosa noche. Tenemos un listado de los nuestros hermanos que nos están acompañando en esta hermosa noche. Tenemos acá damos la bienvenida a nuestro hermano pastor general, que es Roberto Azurdia. Gracias, pastor general, y como también a nuestro hermano presidente de la misión, hermano Betillo, Dios le bendiga. También damos bienvenida a la hermana solista Lea Cristina y también a las hermanas Dúo Salem. Gracias por la presentación de ellos. Estamos gozando en una manera muy especial. También damos la bienvenida a nuestro hermano Emilio Chocó. Gracias por estar conduciendo esta programación en esta noche. Gloria a Dios. También la bienvenida a todos nuestros hermanos que nos están colaborando a través de las páginas. Tenemos 5 páginas en esta noche. Tenemos Evangélico TV, también tenemos Radio Tiempo, tenemos Luz y Vida y tenemos también Revelación Estéreo. Tenemos Radio Shoyita, nuestro gran amigo que es William Villatoro. Démosle una ofrenda de palmas a nuestros hermanos, ya que anteriormente recalcamos que este hermano y amigo estaba transmitiendo actividades de lo que está pasando en el mundo en los tiempos, en los meses atrás, pero más ahora está predicando la palabra de Dios a través de Shoyita. Bendiciones a nuestro hermano Villatoro. Esa es la obra de Dios que hace en la vida de cada ser humano. Gloria a Dios. Tenemos también gracias por cada uno de nuestros hermanos de las iglesias que nos están visitando en esta hermosa noche. Tenemos el nombre de la iglesia Tu Dios Reina, Aldea Xepac. Gracias a nuestros jóvenes, creo que nos están acompañando. Bendiciones. Y acá también Iglesia Jehová es mi luz, Monte El Tabor de Xepanil. Creo que es a nuestros hermanos de miembro de nuestro hermano Inocente Jutsuy. Gracias por estar con nosotros. Y también tenemos acá Iglesia Vida Cristiana, Aldea Xepac, Juventud Elegidos por Cristo. Tenemos acá Iglesia Galilea, Aldea La Cumbre, Juventud. Tenemos acá Iglesia Asamblea de Dios, Aldea Xecoyol. Gracias por nuestros hermanos de la Asamblea de Dios. Iglesia Juventud, nos dice por acá, no sé si. Y como también durante el espacio del mediodía, creo que todos los hermanos no regresaron, está en medio nuestros hermanos de Comalapa, de Patzaj Comalapa, a nuestros hermanos también, ya de, veo acá el pastor y también mi tío Diego Calwa. Gracias por estar en medio de nosotros, a nuestro hermano pastor, a la iglesia Bethesda de Xepac, a nuestros hermanos, que Dios le bendiga, a nuestros hermanos también, Iglesia de Dios de Panimachabac. Creo que los jóvenes están en medio de nosotros. Gracias, es una bendición muy grande para nosotros. Y acá vemos la bienvenida también a nuestro amigo que tenemos siempre su participación. Vemos por acá a nuestro hermano y amigo Don José Calvo, siempre ha tenido ese gran anhelo de aportar siempre en actividades también, y agradecemos a Dios que este varón lo ha utilizado de dar siempre sus colaboraciones en lo que es cristianismo. Gracias a nuestro amigo y hermano. Y por acá tenemos, agradecemos a estos jóvenes que se encuentran en los Estados Unidos, a esos 3 varones. Ellos tienen anhelo siempre, todos los años, que da esa presentación de cada actividades que realizamos, que son los patrocinadores, a los hermanos ungidos de Cristo, a nuestro hermano Efraín Cristal Huarcas, a mi hermano Julio Elías Cristal Huarcas, a mi hermano Marvin Leonel. Esos 3 varones, bendiciones, jóvenes. Gracias por siempre el apoyo cada año. Ya en el otro año ya tenemos también, si Dios nos permite nuevamente, yo creo que a los ungidos nunca van a salir por acá. Vamos a ver el tiempo, cómo va a estar, pero siempre aquí lo anhelamos porque ese es el poder de Dios. Y también agradecemos la colaboración y el aporte siempre a nuestro hermano Julio Guantá. Lastimosamente teníamos contemplado que él va a estar con nosotros el día de hoy, y justamente el día jueves lo llamaron que ahora tienes que venir para acá. Se fue nuevamente, ahora se encuentra en Canadá nuestro hermano Julio Guantá. Bendiciones, siervo, gracias siempre. Apreciamos tu persona por la colaboración. A mi amigo Heiner Rukuch, es un amigo, lo apreciamos, y sin duda creo que toda la familia Rukuch nos están viendo. Gracias por esa colaboración. Estamos testificando a un Dios de poder. Gracias por este tiempo, y démosle una ofrenda de palmas para todos, hermanos. Seamos bienvenidos en el nombre del Padre, del Hijo y del Espíritu Santo, porque honramos al Dios que murió en la cruz del Calvario y ahora estamos salvos por Él. Bendiciones y tiempo a nuestro hermano Emilio. Gloria a Dios.
2: Grito de júbilo. Vamos con los pies, y vamos, muévame los pies, muévame los pies.
0: Gracias, hermano pastor, ya con palabras de bienvenida en esta hermosa noche. Muy bien, hermanos, seguimos todavía. Hago con la calle, aplausos, señor. Venga los aplausos, por favor. Venga los aplausos, muy bien. En este momento, mis hermanos, me corresponde de dar ya lectura de los nombres de los patrocinadores. Muy bien, ya está cayendo la bendición en esta hermosa noche. Queremos saludar en este momento muy especial, y a la vez también queremos agradecer a cada uno de los patrocinadores de esta gran actividad. Patrocinadores de Jacobo Reynoso y los Ungidos de Cristo. Gracias al hermano Efraín Cristal Huarcas, Julio Elías Cristal Huarcas, a Marvin Leonel Cristal Huarcas, radicados allá en los Estados Unidos. Un aplauso, por favor. Vengan los aplausos. Patrocinador del predicador Baltasar Castro, ya está presente. Gracias también el hermano que se encuentran acá en Guatemala, también patrocinador del dúo Salem. Gracias al hermano Jonás Rivera, que se encuentran acá en Guatemala, patrocinador de la solista Lea Cristina. Gracias a la hermana Karen Rukuch, radicada allá en los Estados Unidos. También patrocinador de su servidor Emilio Chico. Gracias al hermano Miguel Semet García y a Marvin Cristal Cos, que se encuentran acá en Guatemala. Un aplauso.

a Marvin Cristal, Miguel Semet, Isaías Cristal, Rigoberto Cristal, Eddie Mindes, Adolfo Rucach, a Enrique Morales, Jeremías Morales, a Willy Huarcas, a Brian Huarcas, Otoniel Capito.

Moro, Estela Reynoso, Francisca Huarcas, Celestina Cos. Allá por sin aplauso, allá sin aplauso, hermanos. Gracias también. Ellos son los que nos están, los que nos apoyaron con esta gran celebración. Hermana Marta Chutá, a Lorenza Huarcas, Carmelina López, Rosa Pereval, a Hildy Huarcas, Lorenza Misa, Imelda Misa, Gladys Cristal, también a Claricia Cristal, Rebeca Mejía, Melina Guanta, Marina Rucuch, también a Jerny Rucuch, a Florinda Macario, María Lares, Lesbia Ordóñez, Angelina Cristal, Odilia Sanic, Sonia Macario, Cindy Wiwi, a Hilda Míndez, Mónica Colón, Norberta Colón, también a Dalila Colón, Elba Huarcas, también a Yubia Celeste Guanta, a Mirna Huchán. Gracias también a los hermanos que se encuentran allá en los Estados Unidos. Hermano Carmen Cristal, a Saque Huarcas, Rolando Huarcas, Domingo Equilán, Víctor Manuel Tucubal, Julio Elías Cristal Huarcas, Efraín Cristal Huarcas, Marvin Leonel Cristal Huarcas, a Cristian Huarcas Pereval, Elmer Colón, Marisol Huarcas, a Jacqueline Huarcas, a Gilda Colón y Karen Rucuch. Ellos son los patrocinadores y colaboradores. ¿Qué tal si vamos a brindar un caluroso aplauso a cada uno de ellos, hermanos? La Ishkasta, hermanos. Seguimos todavía. Levanten su manita arriba los que quieren seguir todavía. Qué bueno que estamos de gozo en este momento. Vamos a continuar. Viene una participación a la juventud. Misión de Jesús en este momento. ¿Dónde está la juventud que está en el aniversario? Ya vamos a dejar ya el espacio en este momento muy especial. Ellos también nos van a presentar una presentación en este momento. ¿Qué tal si vamos a recibir con aplauso, por favor? Vengan los aplausos porque ellos están celebrando 13 aniversario en esta hermosa noche. Aplauso para la juventud. Misión de Jesús en este momento. Ellos también nos van a presentar una presentación en este momento. A cada uno también los que estamos acá presentes en este bello lugar para disfrutar este gozo, para darle gloria y honra delante del Señor en esta hermosa noche. Muy bien, querida familia, ¿qué tal si felicitamos a la juventud con un caluroso aplauso, por favor? Vengan los aplausos en este momento, porque ellos también están de fiesta, están arribando otro año. Muy bien, dejamos ya el espacio con la Sociedad de Jóvenes, Misión de Jesús.

0: Gracias, gracias a la juventud en este momento muy especial. Ya vimos su presentación en esta hermosa noche. Muy bien, hermanos, seguimos todavía. Cuando yo pregunto quién vive, con tu manita arriba, diga Cristo a la cuenta de 3, 1, 2, 3, ¿quién vive? Ella, su nombre. Eso, hombres, que hay que estar alegre, hermanos, porque hermanos, cuando hay cámara, hermanos, en la ojeta, coge el televisión, está coge el chojo con pantalla, me cajas con cámara, yo, pero mi compa en Katzenta, mejor hay que estar alegre porque estamos de fiesta. Luz alegre, toda la vida, la cocola que aplausa al Señor. Diga los aplausos porque hoy estamos reunidos con la juventud. Misión de Jesús en esta hermosa noche. Muy bien, viene ya el espacio, mis hermanos. Pero gigantes, hermanos, levanten su manita arriba los que trajeron Biblias. Ah, como que no mucho. Allá hay ventas de Biblias, hay ventas de Biblias. Mi amigo Camilo, ahí están en ese lado, quizás otra Biblia, hermanos. Allá hay ventas de Biblias, hermanos. Hay ventas de Iminario también, donde está la venta de Yerbalay. Ahí están, que, hermanos, están juntos, hermanos. Hay ventas de Biblias, las que en Iminario, el hermano Emilio. Al ojo en Iminario. Vicia a tiempo, cabajo van a cantar, cabajo van a cantar, hermanos, porque hay ventas de seminario, hay ventas de Biblias a buen precio. Muy bien, en este momento viene ya el espacio con el hermano Sebastián. Hermano Sebastián, con la lectura sobre la ofrenda en esta hermosa noche. Hermano Sebastián, vamos a recibir con aplauso, querida familia. Venga los aplausos, por favor, porque ya viene palabra. Después de la palabra viene la administración del siervo amado Jacobo Reynoso. Sebastián, buenas noches. Dejamos ya el espacio con la lectura sobre la ofrenda.
1: Hermanos y hermanas, Shabbat Shalom, bueno, gel, pero reunido bajo la carpa, bajo el escenario, los hermanos que van a preparar, es para un día muy especial, 20 de junio del 2026. Hermanos, antes quiero saludar al hermano pastor Baldomero Huarcas, también quiero saludar a mi pastor general Roberto Azurdia, el hermano presidente de nuestra misión, Luis Roberto, que Dios lo bendiga. También quiero saludar al hermano Jacobo Reynoso y al grupo Ungidos de Cristo, también a la juventud que están en aniversario. Hermanos, Dios coja no bendecir con ojel, comas tzig, pero yo sé que el tiempo y al han limitado. El privilegio Shios Kachwe, chinkaya lectura che jun. Que hay versículo Ruchamuri Dios, ya que ya napone momento, que Kashach Ruchamuri Ahab Dios. No sé si Nishkikotna, hermanos y hermanas, en esta hermosa noche. ¿Por qué manillaj una ofrenda de palma al Señor Todopoderoso? Porque Sheshir Hano merecer toda la honra y la gloria. Hermanos, también quiero saludar a todos los hermanos que nos están viendo acá dentro de Guatemala y fuera de nuestro país Guatemala, también a los amigos vecinos que hicieron presente, también las autoridades, que Dios quisiera no bendecir autoridad de esta comunidad Xekoxol. Antes que ni Xekopen y Ari ofrenda, tienen invitar que ni Molónica ofrenda, como ni Becopé, porque después de la lectura de una vez van a elevar nuestra oración para quien van a ahorrar los minutos. Hermanos, ticanos para Biblia, en el libro de Éxodo, su capítulo 35, versículo número 4 y 5. Ticanos, libro de Éxodo, capítulo 35, versículo número 4 y 5. Si civil, como ni para responder con un amén, y nani haya lectura che lo lejo chaburi Dios. Creen hoy que haya lectura che siempre en el nombre del Padre, del Hijo y del Espíritu Santo. Y habló Moisés a toda la congregación de los hijos de Israel, diciendo: esto es lo que Jehová ha mandado. Tomad de entre vosotros ofrenda para Jehová. Todo generoso de corazón la traerá a Jehová: oro, plata y bronce. Palabra del Señor. Como ni becoperi cachalal, y ni han elevar nuestra oración. Después ni becori cachalal, y mientras que ni ananos recaudar y ofrenda, yo sé que ya no alistaría el siervo del Señor con la palabra del Señor. Así que van a orar en esta hermosa noche. Altísimo Dios, en esta hermosa hora de la noche, Matios Chaveni Malej Dios, quiere un momento Renata Dios se han permitir que este evento se llevar a cabo. Yo sé que Padre, evento Renimri Gasto Rukaj, Dios mío, Dios todopoderoso, quizaros mayor tikirtan y cayajo cantidad, pero lo poco que hay onch Renata Dios, ni cayacan un granito para tu obra en esta hermosa noche. Señor Jesucristo, te van a bendecir a cada hermano, a cada hermana, romperen en depositar chuchria presencia. Señor bendito, Matios Chávez, en esta hermosa noche, también al pastor, al cuerpo oficial de esta amada iglesia, que van a bendecir, especialmente la juventud que con aniversario, Dios mío. Matios Chávez ni Malej Dios, Arenuk Tujutzir Chávez, poderoso Cristo. Amén y amén. Hermanos y hermanas, Hareri, privilegios yo chue, y con todo el corazón, está a realizar, y en ir, como ni ve con los hermanos, pero mientras van a ahorrar los minutos, invito a seguir el tiempo que iré, hermano Emilio, que está coordinando el privilegio, no seguir que el hermano Emilio en esta hermosa noche. Amén.
0: Gracias, gracias, siervo del Señor, con la lectura sobre la ofrenda. Gracias, siervo amado Sebastián. Muy bien, querida familia, vamos a aprovechar ya los minutos en este momento. Mientras van terminando los hermanos con la recaudación de la ofrenda, vamos a aprovechar los minutos para disfrutar ya la bendita palabra del Señor. Siervo amado Baltasar, buenas noches, dejamos ya el espacio con la bendita palabra del Señor. Baltasar, buenas noches.
2: Quiero aprovechar mis minutos que me dieron. Tengo 25 minutos y no quiero que pasen los 25 minutos. Póngase de pie. Vamos a meditar la bendita palabra del Señor. Vayamos en el segundo libro de Timoteo, en su capítulo 1 y su verso 6. Busca despacio. Bendiga la vida a nuestro querido pastor. Gracias, pastor, por la autorización, la familia pastoral y la juventud. Que Dios los bendiga a los ministros del Señor, que nos va a bendecir, que nos han bendecido a través de las alabanzas, los ungidos de Cristo. Quiero bendecir y saludarle a ellos, a cada uno por nombre, a nuestro querido siervo del Señor, hermano Jacobo Reynoso, hermano Diego, hermano Efraín, y a todo, al conductor. Bendigo la vida, las hermanas Dúo, Manalea, y a todos amigos católicos, carismáticos. Seamos bienvenidos a todos. No se me ponga triste, póngase alegre. quiero una cara sonriente, sonríase, porque Cristo nos ama. ¿Quién vive, iglesia? Y a su nombre. Y la iglesia y la juventud, ya lo tenemos. Segundo libro de Timoteo, su capítulo 1 y verso 6. Lo vamos a leer honrando al Padre, al Hijo y a su Santo Espíritu. Por lo cual te aconsejo que avives el fuego, el don de Dios que está en ti por la imposición de mis manos, porque no nos ha dado Dios espíritu de cobardía, sino de poder, de amor y de dominio propio. ¿Qué nos ha dado el Señor? ¿Aló? ¿Qué nos ha dado el Señor? Dominio propio. Siéntense. No se me duerme, por favor. Quiero compartir algo interesante. Una palabra muy hermosa y muy poderosa. Vamos a estudiar un momento una hermosa palabra y el tema que voy a titular: el peligro de la juventud. El peligro de la juventud. Pero lo lindo, mi querido pastor, que Dios nos ha dado, no nos ha dado un espíritu de cobardía. El Señor nos ha dado un espíritu de poder, de amor y de dominio propio. Dios nos ha dado, jóvenes, señorita. Yo comprendo, he pasado, pasé la etapa de mi juventud. No divertí en otras cosas. Crecí en el Evangelio. Disfruté mi juventud a la bendita palabra del Señor. Y hasta hoy en día estoy disfrutando. Es cierto, hay peligro. Pero acá nos encontramos un padre espiritual. ¿Cómo se llama este padre espiritual? Pablo, digámoslo todo. ¿Cómo se llama ese padre espiritual? Pablo. ¿Por qué digo eso? Porque Timoteo era un joven. Pero hay un padre que se preocupó. Un padre espiritual. ¿Cuántos usted sabía, jóvenes y señorita, cuántos años tenía Timoteo cuando aceptó a la palabra del Señor? ¿Alguien lo sabe por ahí? Si alguien lo sabe, lo voy a invitar un taco. ¿Estamos de acuerdo? Sonríese. No se me ponga triste. Póngase alegre. Si es cierto. Joven, señorita. Joven, si te dejó la novia, no te preocupes. Viene otro más mejor. Señorita, si te dejó el novio, ¿qué voy a hacer? Mi novio me dejó. Porque viene otro, viene alguien de Zacapulas o de Chichicastenango. Porque Dios nunca nos va a dejar. Su palabra dice: yo estoy con vosotros todos los días. Solo para hoy. Todos los días hasta el fin del mundo. Y por eso, jóvenes, señoritas, no se me ponga triste. Ponga esa cara sonriente. Ahora, cuando el apóstol Pablo, mi querido consiervo pastor, se preocupó más a Timoteo que la vida de él. Y siente que Pablo estaba encarcelado. ¿Dónde estaba Pablo? En la cárcel. ¿Dónde estaba Pablo?
3: no se preocupaba por la vida de él. Estaba atado pie y mano. Él nunca dijo: ¿qué voy a hacer? Aquí me voy a morir, aquí voy a terminar mi vida. No, él no se preocupó por su vida, sino se preocupó por la vida de Timoteo. ¿Y sabías cuántos años tenía Timoteo cuando aceptó a Jesús? 17 años. ¿Cuántos años tiene? ¿Y por qué aceptó? ¿Cuál es? ¿Usted sabía? A través de una enfermedad aceptó el evangelio, jóvenes. A través de un problema, o tus padres te rechazan. Porque hoy en día a veces los jóvenes, las señoritas, se desvían. ¿Quién es el culpable? ¿Sabía usted quién es el culpable? ¿Dios o al diablo o a los padres? ¿Quién es el culpable? ¿Sabía usted quién es el culpable? Hay tres. Número uno, Dios, o al diablo, o a los padres. ¿Quién es el culpable? ¿Por qué se desvía el joven y la señorita? ¿Por qué? ¿Por qué? ¿Quién es el culpable? ¿Diablo o los padres? Los padres. Porque un padre tener una docena de hijos, wow, qué bendición. Dice que había un hermano, tenía 12 hijos. ¿Cuántos hijos tiene? ¿Cuántos hijos tiene usted, padres? Y se acercó a alguien: ¿cuántos hijos tenés? Le dijeron: tengo 12. ¿Cuántos kilómetros de terreno tenés para que has tenido una docena de hijos? ¿Y qué dijo el papá? Apenas tengo medio cuerda, dijo. ¿Y dónde vas a mantener estos 12 hijos? ¿Dónde vas a dar? ¿Qué terreno vas a dejar? Porque el Señor, ¿por qué me dio esos 12 hijos? Porque Dios sabía por qué me dio esos 12 hijos. En los próximos meses y años, cuando los hijos crecieron, esos hijos llegaron abogado, licenciado, diputado. ¿Quién hizo eso? Porque hay un padre que tiene la responsabilidad a sus hijos. Usted, padre, usted tiene 2, tiene 3, tiene 4, tiene 5, tiene 6, 7 hijos. Dele gracias a Dios, porque tú eres un hombre bendecido. Tú eres una mujer bendecida por tener 6 o 7 hijos o 2 hijos, porque tú eres un hombre, un matrimonio archimillonario. ¡Oh! ¿Sabía usted? Porque hay muchos padres, no han podido tener ni un hijo ni una hija. Pero usted y yo tenemos la dicha de tener nuestros hijos, gracias a Él, gracias. Pero tenemos una responsabilidad. ¿Y cuál es nuestra responsabilidad? ¿Por qué los hijos se desvían? ¿Por qué las hijas se matan? ¿Por qué los jóvenes se ahorcan? ¿Por qué? Porque a veces nosotros no tenemos la dicha de apoyar, de dar una palabra. Porque los hijos, la palabra nos enseña. A veces nosotros ni enseñamos, y viene una palabra: instruye al niño en su camino cuando fuera viejo. Nunca. Padres, ¿en qué edad podemos instruir nuestros hijos? Dios bendiga al pastor general. Un abrazo a mi pastor general, qué gusto verlo. ¿En qué edad podemos instruir nuestros hijos? Desde su niñez. Y viene el Deuteronomio capítulo 6 y verso 6. Y estas palabras que yo te mando hoy estarán sobre tu corazón. Y viene el verso 7. Y las repetirás, ¿a quién? ¡Aló, padres!

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Mi pastor general, en los últimos tiempos hay grave problema. Lugar que los padres lo instruye, los hijos empieza a instruir a los padres. ¿Por qué motivo? ¿Por qué? Porque no instruimos cuando eran niño. Cuando Pablo empezó a enseñar, cuando tenía 17 años, Timoteo, cuando aceptó el evangelio, recibió una palabra. Ahora pregunto, iglesia, ¿cómo aceptó Timoteo? Cuando tenía sus 17 años, dice la Biblia, cuando Timoteo estaba sentado atrás, hasta el último estaba sentado. Y cuando Pablo y Bernabé llegaron, y Pablo tuvo un privilegio, tuvo un hermoso talento, y había un paralítico, estaba sentado atrás y estaba Timoteo a la par de él. Y cuando Pablo dijo: paralítico, en el nombre de Jesús, levántate y anda, y empezó a levantarse, empezó a caminar ese paralítico, cuando Timoteo vio, y que dijo Timoteo: hoy llegó el momento, hoy llegó los minutos, hoy llegó la hora que voy a recibir a Jesús, porque vi cómo Dios hacía, cómo Dios obrara por esos jóvenes, señorita. Por el apóstol Pablo dijo: aprovechando bien el tiempo, porque vendrán tiempos malos. Y dice que Timoteo, y había un padre de Timoteo, un hombre chambón, lo dejó abandonado, porque hay padres hoy en día, lo deja abandonado a sus hijos, a sus hijas. No como la papá de Timoteo, un hombre chambón, lo dejó abandonado. Y dice la mamá de Timoteo y la abuela: son buenos creyentes, son buenos cristianos. Pero la papá de Timoteo era un hombre chambón, porque lo dejó abandonado. Pero gracias a Dios, a través de la palabra de Dios, a través de la bendita, gloriosa palabra, cuando Pablo dio esta palabra y Timoteo recibió, y donde llegó Timoteo, ahora un hombre que testificaba, que vio la gloria de Dios. Y por eso cuando Pablo lo llevaron encarcelado, lo llevaron, estaba preocupado. Pero lo más lindo, lo precioso que Pablo tenía en el corazón de él, que viene esta palabra, dice: por lo cual te aconsejo que avives en el fuego del don de Dios que está en ti por la imposición de mis manos, porque no nos ha dado Dios espíritu de cobardía, sino de poder y de amor y de dominio propio. Jóvenes, señorita, ya voy terminando. No es fácil que usted y yo nos desviamos. Jóvenes, señorita, no es fácil. Viene alguien, viene el diablo a sus demonios. No es fácil, porque Dios nos ha dado poder y nos ha dado el dominio propio. ¿Sabía que es un dominio propio? Les voy a explicar, poner un ejemplo.

sencillo para que podamos entender. El dominio propio, los que tienen una bicicleta, los que tienen una moto, ¿para qué sirve el freno? ¿Lo estoy explicando? Ese dominio propio, igual que un freno de bicicleta, una moto, si solo adelante, ¿qué pasaría? Nos caemos. Y ese dominio propio, si el pecado, si la tentación llega, pero está el dominio propio, Él te va a detener. Y esa es la felicidad que tiene el apóstol Pablo cuando él estaba encarcelado. Eso es lo más lindo que Dios nos ha dejado, ese dominio propio. Yo sé que a Timoteo no es fácil que se va a desviar, no es fácil que va a caer este hombre, no es fácil que va a pecar Timoteo, porque Dios nos ha dado espíritu de poder, de amor y de dominio propio. Tres cosas interesantes que Dios nos ha dado, jóvenes y señoritas y caballero y dama. Ya escató, escató. Sucurir tres cosas. Le cajab uyo om cheque. Ru te huachupal. Ru poder. Rel balukush. Y cocatpano mantener. Quizás el pecado ya está a punto para caerte, jóvenes, caballeros y damas, señorita, pero tú tenés el dominio propio. Él te va a detener y no va a poder el diablo ni a su demonio, porque Dios nos ha dado ese espíritu de poder. ¿Qué espíritu nos ha dado el Señor? De poder. Una vez más, ¿qué espíritu nos ha dado el Señor? De poder. Ay, guachalá. Cuando colucho hable a Dios, no hay diablo, no hay demonio te puede derrotar. Y nos ha dado ese dominio propio para tenernos, para que el diablo no va a poder, jóvenes y señoritas. Ahora la palabra nos enseña tres cosas, y esas tres cosas guardemos y pedimos a Él que nos va a dar espíritu de poder y de amor y de dominio propio. Y estas tres palabras interesantes, Él nos va a tener, nos va a mantener hasta que Cristo pronto viene. ¿Estamos de acuerdo? ¿Ya estamos listos para que si Dios viniera hoy? ¿Ya estamos preparados si Dios viniera hoy? Como hay un canto, dice: si mi Cristo viniera hoy. Ahora, ¿cuál es la respuesta?

gozar. ¿Cuántas queremos gozar con Jesús? ¿Cuántas quiere gozar? Solo levante tu mano, vamos a darle gracias. Quiero orar por la vida y la juventud. Solo levante tu mano, vamos a darle gracias a Dios. Solo di, lo podemos decirle a Él, gracias por darnos ese poder, ese amor, ese dominio propio. Dilo, iglesia, no solo para la juventud, para usted y para mí. Gracias, Señor. Gracias, Padre, tú nos has dado el no es un espíritu de cobardía, sino un espíritu de poder, de amor y de dominio propio. Padre bendito, Padre glorioso, te pido, Señor, por la vida a cada uno, a la juventud. Gracias por los 365 días, lo has guardado, lo has guiado, lo has dado sabiduría para seguirte, para testificar, para predicar tu palabra. Señor, aquí estamos, un lugar, hay amigos, hay católicos, hay carismáticos, necesita, hay jóvenes que han desviado a la palabra, hay jóvenes que se han desviado, tráigalo, tráigalo, Padre. Me regalo unos dos minutos. Habrá un joven que...

Habrá un joven que quiere recibir a Jesús en su corazón. Habrá un joven, gracias, ungidos de Cristo. Habrá un joven, habrá uno, habrá un valiente, habrá una señorita que quiera recibir a Jesús en su corazón. Ven, ven, ven. Habrá otro por ahí, habrá un joven que quiera recibir a Jesús en su corazón. Habrá uno, ven, mijo, no deja para mañana. Que es mañana, es otro día. Habrá uno que quiera recibir a Jesús en su corazón. Ven, ven, hoy es el momento. No deja para mañana. Y es mañana, es otro día. Si Dios nos permite, si Dios nos conceda, pase, pase. Habrá un caballero que quiera recibir a Jesús en su corazón. Ven, corre, corre. No deja para mañana. No diga, ¿qué dirá mi vecino? ¿Qué dirá mi prójimo? ¿Qué dirá? No, no ponga tu mirada a tu prójimo. Ponga tu mirada el que está

0: Ya volvemos. 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
4: 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Mateo 11:28.
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7: Mi nombre es Miguel Zapeta Cac. Nací en una aldea en Santa Cruz del Quiché el 2 de febrero de 1946. Mi madre Matea Cac de Zapeta y mi padre Miguel Zapeta Morales, según me contaron que a los 2 meses de haber nacido, me trajeron a la capital de Guatemala. Como mis padres eran muy pobres, decidieron vender frutas en el mercado quemado 18 calle Zona 1. Mercado que ya no existe, ahora es el parque El Amate. Ahí fui creciendo entre los niños de diferentes condiciones. Yo jugaba con ellos y me sentía muy feliz. También me fijaba que unos niños más grandes ya fumaban y tomaban licor. Algunos hasta robaban. Recuerdo que a la edad de 7 años me gustaba viajar a El Quiché en compañía de mi abuelita, madre de mi madre. Estando en El Quiché por las noches, acompañaba a unos familiares a rezar a diferentes hogares y me fijaba que después de rezar les daban a tomar licor y cigarrillos para fumar. A mí también me daban a probar y poco a poco me fue gustando. Llegué al extremo de esperar que se pusieran a rezar para ir a buscar dónde guardaban el licor clandestino. Cuando encontraba la olla, metía un vaso, lo sacaba casi lleno y me lo tomaba. El estómago me ardía demasiado y al rato yo estaba muy borracho. Mis tíos me tenían que llevar cargado. Yo no podía pararme de lo borracho que estaba. Para mis tíos era gracia que yo tan pequeño ya fumaba y tomaba licor. Así fui creciendo en edad y vicios. A los 12 años, ya entraba a las cantinas a despilfarrar el dinero con jóvenes que yo creí que eran verdaderos amigos. Y bajo los efectos del licor, me quedaba tirado en las calles. Yo no sabía que la Biblia dice, el ladrón viene para robar, matar y destruir. San Juan capítulo número 10, versículo número 10. Eso era lo que Satanás estaba haciendo conmigo, destruyéndome en los vicios. Mi trabajo era vendedor, rápido recuperaba el dinero que despilfarraba. Así llegué al mercado El Guarda en la zona número 11. Ahí me establecí en un pequeño lugar y fui prosperando rápidamente. En poco tiempo ya tenía bastante dinero, mucha mercadería para vender. Me vestía muy elegante, tenía muchos trajes de diferentes telas. Me convertí en un joven muy orgulloso por lo que ya tenía. A veces prendía fuego un billete de 5 o 10 quetzales para encender un cigarro. Las personas que me miraban lo que yo hacía con los billetes se asombraban y me admiraban. Eso a mí me gustaba mucho. Pero no tardó mucho tiempo mi orgullo. tuyo. Los vicios de licor y de cigarro fue mayor. Llegué a fumar 60 cigarros diarios hasta quedar totalmente fracasado. Yo pensé que todo había terminado para mí. Oía la voz de Satanás que me decía: ya no sirves para nada, ya no vales nada, ninguno te quiere ya, mejor quítate la vida. Y cuando yo miraba venir una camioneta o un carro, me tiraba debajo con la intención de matarme. Algunas personas que se daban cuenta gritaban: frene, piloto, lo va a matar, un hombre se ha tirado debajo de la camioneta, y me sacaban salvo. Yo me iba maltratando. ¿Por qué me habían sacado? No sabía que Dios me estaba librando de las garras de Satanás. Así lo hice varias veces, traté de matarme. Unos jóvenes me indujeron a fumar marihuana y los vicios aumentaron en mi persona. Y para tratar de quitarme los vicios, decidí entrenar lucha olímpica en el Palacio de los Deportes, creyendo que con eso las cosas iban a cambiar, y empecé a entrenar. A los pocos meses me inscribí en el Campeonato Capitalino de Lucha Olímpica. En 1967 obtuve mi primer medalla de plata, un diploma como subcampeón capitalino en el peso gallo. En el año de 1968 volví a participar en otro campeonato, volviendo a ganar otra medalla de plata y otro diploma. En el mismo año participé en los quintos Juegos Nacionales en la ciudad de Quetzaltenango, donde participaron luchadores olímpicos de todos los departamentos. Participé en el peso mosca, defendiendo el honor de Santa Cruz del Quiché, obteniendo el tercer lugar. Me colocaron una cinta azul y blanco con una medalla de bronce. Me daba cuenta cómo la multitud de personas me aplaudían, pero cuando pasaba eso, volvía lo mismo. Nos reuníamos varios participantes y nos íbamos a emborrachar. No había manera de dejar los vicios. Personas evangélicas, al ver mi condición viciosa, me decían: joven, aprecie su vida, Cristo le ama, Él puede cambiar esa vida que lleva. Pero mi reacción era brusca contra ellos. El evangelio a mí no me gustaba. Los evangélicos, yo los odiaba y les decía: yo soy católico y así tendré que morir. Yo hacía romerías a varios lugares. Varias veces viajé de la capital hasta Antigua Guatemala a pie. En una ocasión viajé a Esquipulas con el propósito de que mis pecados fueran perdonados y quitado mis vicios por la imagen de Esquipulas. Guiado por un amigo, anduve 4 horas de rodillas, ayudado con los codos y los ojos vendados, en camino pedregoso. Era de madrugada y unos niños decían: pobrecito, tiene ensangrentado los codos y las rodillas, pongamos cartones en donde va a pasar. Yo pensaba: tengo que llegar hasta donde está la imagen de Esquipulas, y cuando regrese a la capital ya mis pecados estarán perdonados y mi vida transformada. Qué equivocado estaba yo. La Biblia dice: en ningún otro hay salvación, porque no hay otro nombre bajo el cielo dado a los hombres en que podamos ser salvos. Hechos capítulo número 4, versículo número 12. Regresé de hacer esa penitencia y mi vida seguía igual. Unas personas amigas me decían: Miguel, visite a un brujo, un espiritista, para que le quiten esos vicios. Así lo hice. Cumplí al pie de las indicaciones que ellos me dieron. Todo seguía igual. Yo seguía siendo esclavo de Satanás. No se me olvida que enfrente de donde me ponía a vender llegaban varios evangélicos a predicar la palabra de Dios. Y cuando decían: Cristo te ama, quiere perdonarte tus pecados, quitarte los vicios, yo me enojaba tanto, me burlaba de lo que decían. Eso me molestaba mucho y les tiraba frutas podridas. A veces les caía en la cara o en la ropa. Y cuando se ponían a leer la Biblia, yo pasaba cerca, les empujaba la Biblia en la cara con gran fuerza. Yo miraba cuando le salía sangre de la nariz. Yo esperaba ver cuál era la reacción de ellos. Pero grande era mi sorpresa cuando yo oía que me decían: que Dios lo perdone, joven, Cristo le ama. Cuando los músicos estaban cantando, yo me acercaba y empujaba al que tenía el violón y me reía. Cuando el músico caía con su instrumento, varias personas decían: qué tremendo es Miguel, y se reían también conmigo. Así lo hice varias veces que llegaban a predicar a ese lugar. Al poco tiempo conocí a una joven de nombre Eva Sofía. Con ella hice amistad, después noviazgo. Eso me hizo olvidar por un tiempo los vicios. Decidimos vivir solo unidos. Yo pensé que para mí todo iba a cambiar, pero no fue así. Yo era demasiado celoso y decidí dejar de vender en el mercado del Guarda y me fui a vender a otros mercados y departamentos. Ahí miraba yo algunas mujeres comprometidas bromear y dejarse abrazar abrazar de algunos hombres. Miraba muchas, pero muchas infidelidades. Yo sentía celos al ver esas cosas y pensaba, tal vez Sofía hacía lo mismo. Es que yo había jugado con los sentimientos de muchas mujeres y causante de varios hogares destruidos. Varias veces trataron de matarme, echándome carros encima. Otras veces disparándome con revólver. A Dios gracias, no me sucedió nada. Al regreso a mi hogar le contaba a Sofía lo que yo miraba y le empezaba a acusar que tal vez ella hacía lo mismo. La golpeaba sin lástima. Nació nuestra primera hija y nuestra vida seguía igual, con problemas, discusiones, golpizas y celos. Nació el segundo hijo y las cosas seguían.

su mujer, la va a matar. Ese hombre está endemoniado. Ya viene la policía. Algunos vecinos aconsejaban a Sofía: deje a ese hombre, no le siga aguantando, un día la puede matar. Sofía no hacía caso a esos consejos. Otras personas, viendo la triste situación que teníamos, nos aconsejaron que fuéramos a visitar la imagen del justo juez, que él iba a cambiar nuestra manera de vivir. Fuimos varias veces porque deseábamos vivir felices, pero todo fue en vano. Nosotros seguíamos igual. Otras personas nos dijeron: vayan donde está San Judas Tadeo. También fuimos muchas veces, hasta dejamos de comprar algo de comer para comprar candelas y veladoras y llevárselas a la imagen. Tampoco hubo resultado. Seguíamos viviendo igual. Nada podía cambiar nuestra vida. Así nació nuestro tercer hijo. Recuerdo que a veces algunos vendedores de artículos para el hogar tocaban la puerta. Como yo era muy celoso, le decía a Sofía: ¿quién es ese hombre que ha tocado la puerta? ¿Lo conoce usted? Y la golpeaba dándole de patadas, y con un machete le daba de planazos. Nació nuestro cuarto hijo y no había cambio en nosotros. Sofía, en la desesperación, muchas veces trató de quitarse la vida enrollándose alambres en el cuello. Otras veces trató de cortarse las venas con hoja de afeitar. Otras veces tuvo la intención de tirarse debajo de los carros. Es que ya no había vida para ella. En esos días amargos estábamos viviendo cuando mi cuñado nos invitó a una campaña evangélica. Como a mí no me gustaba el evangelio, le dije que no. Él volvió a hacernos la invitación para ir a la campaña. Sofía me dijo: vamos solo a oír. Yo le dije: no. Sí, cariño, me volvió a decir, vamos a oír. Está bien, le dije, pero con una condición: no vamos a aceptar el evangelio. Y fuimos la primera noche. Yo no me sentí tranquilo, me molestaban los cantos y las oraciones que hacían. Fuimos la segunda noche, solo para que nos dejaran de estar molestando con que fuéramos a la campaña. Mi hermana en la carne era quien más insistía. Pero grande fue mi sorpresa cuando el predicador hizo la invitación para que aceptaran a Jesucristo como su único verdadero Salvador. Le preguntó a Sofía si había aceptado a Cristo. Ella quedó en silencio. El predicador le dijo: Cristo le ama y la quiere hacer feliz. En ese instante Sofía se puso en pie y fue a aceptar a Jesucristo como su Salvador. Yo sentí mucha cólera hacia ella por haberme desobedecido. Cuando ella regresó a sentarse, me miró y sonrió conmigo. Yo le dije en voz baja: no se me acerque, si lo hace le puedo pegar delante de todas estas personas. Finalizó el culto y las cosas se empeoraron para ella. Al salir del templo, ella quiso meter su brazo debajo del mío. Le empujé su brazo y le reproché por qué había aceptado el evangelio. Y le dije: a partir de este momento ya no quiero verla. Váyase por su camino y yo por el mío. Un católico no puede vivir con una mujer evangélica. Ella me decía: yo sentí deseo de aceptar a Cristo en mi corazón. Nos fuimos para la casa y al siguiente día yo sentí odio hacia Sofía por haberse convertido al evangelio. Le dije en burla: señora evangélica, sirva una taza de café hirviendo. Cuando Sofía me llevó el café, se lo tiré en la cara. Ella gritó de dolor. El café hirviendo le había quemado la cara. Le dije: por haber gritado, ahora entre al dormitorio. Ella obedeció. Yo enfurecido le dije: esto le pasa por volverse evangélica. Le dije que se desvistiera, y al verla desnuda le dije que se arrodillara y con un cincho de cuero de 1 metro de largo y 1/4 de ancho la golpeé sin lástima. Yo miraba cómo la espalda se le reventaba. Sofía gritaba de dolor y le decía: cállese, y le pegaba más duro. Yo

se volvió evangélica. Las paredes del dormitorio estaban manchadas de sangre. Yo le preguntaba, ¿por qué se volvió evangélica? Sofía me decía, sentí necesidad de aceptar a Cristo. Yo me enfurecía y le decía, váyase de la casa, no quiero verla más. Le daba de empujones hasta sacarla fuera. La humillaba y la despreciaba mucho. Sofía soportaba todo esto. Y cuando quedaba sola, clamaba a Dios. Así, Señor, transforma a Miguel y que un día te conozca. Pero a veces le decía, no sé qué me pasa, Sofía. Yo te quiero, pero cuando me acuerdo que aceptaste, siento mucha cólera y siento odiarte. Ya mis hijos vivían asustados. Me tenía mucho miedo cuando yo los llamaba para acariciarlos. Mis hijos se ponían a temblar, pensaban que era para pegarles. Es que ellos eran testigos de los malos tratos que yo le daba a su mamá. Algunas veces les dije, vayan a la tienda, tengan dinero y compren lo que ustedes quieran. Cuando yo les hablaba así, saltaban de alegría y felicidad. Y cuando regrese, no toquen la puerta hasta que yo les abra. Mis hijos salían contentos diciendo, mi papi nos dio dinero para ir a la tienda. Mientras yo le ponía seguro la puerta para que ninguno pudiera abrirla. Mis hijos al regresar de la tienda, tenían que esperar sentados en la grada de la entrada a la casa. Mi hijo adentro golpeando sin lástima a Sofía. Pasaban las horas y no dejaba entrar. Salían a las 9 o 10 de la mañana, daban las 4 o 5 de la tarde y ellos allá afuera sin comer. Los cuatro pequeños tocaban la puerta diciendo, abran la puerta, tenemos mucha hambre. Papi, mami, queremos comer. Sofía, al escuchar el clamor de nuestros hijos, me decía, permíteme abrirles la puerta para que entren y coman algo. Cuando ellos entraban, miraban a su mamá bañada en sangre y yo miraba a mis hijos con los labios resecos por no comer nada en varias horas. Satanás me tenía esclavizado, que varias veces golpeé con machete a Sofía, otras veces con cuchillo. En algunas ocasiones, estando ahí lavando mi ropa, me acordaba que ella había aceptado el evangelio. Agarraba yo un cuchillo grande con filo y le pegaba en la cabeza. Le salía mucha sangre. Otras veces le ensartaba tijeras en las piernas. Sofía solo guardaba silencio y tocaba sus heridas. Miraba su ropa llena de sangre. En otras ocasiones llegué al extremo de echarle bastantes brasas al rojo vivo estando ella acostada. Satanás hacía lo que quería conmigo. Yo estaba enviciado por el cigarrillo, que si alguna noche no fumaba me desesperaba tanto que me bajaba de la cama y buscaba en el dormitorio, hasta debajo de la cama, en los rincones, para ver si encontraba alguna colilla de cigarro para saciar mi vicio. Cuando no encontraba nada, agarraba del cabello a Sofía, la arrastraba y la golpeaba, y le golpeaba la cabeza en la pared. Le decía, no sabe que yo tengo que fumar. ¿Por qué no mandó a traerme cigarros? Sofía pagaba hasta por mis vicios. En esos días me prestaron unos discos con música cristiana, a los que no le di importancia. Es que a mí me gustaba la música, pero extravagante. Pero algo me impulsaba a escuchar la música cristiana. Pero yo resistía y pensaba, si escucho la música evangélica, van a oír mis vecinos y pensarán que ya soy evangélico. ¡Qué vergüenza! Me ponía a escuchar música mundana a todo volumen, pero algo me impulsaba a poner la música evangélica. Y cuando yo escuchaba música cristiana, sentía algo en mi corazón y lloraba, lloraba demasiado. Esto era casi todos los días. Sofía me preguntaba, ¿por qué lloraba? Y mi respuesta era, es cuando escucho esa música evangélica. Entonces Sofía me decía, acepta a Jesucristo, cariño. Y cuando me hablaba de Cristo, me enojaba tanto que la volvía a golpear y le decía, eso quieres, pero no te daré tu gusto. Yo soy católico y católico tendré que morir. Y seguía escuchando música mundana hasta por fin sentí el deseo
deseo de visitar el humilde templecito donde Sofía había aceptado a Jesucristo como su Salvador. Y fui el primer domingo a visitar el templo evangélico, acompañado de mi cuñado. Volví a ir el siguiente domingo. Recuerdo que llegué con el cabello largo, vestido muy extravagante. El tercer domingo que iba para la iglesia, iba tan feliz, así con el pelo largo, vestido extravagante. Yo iba silbando coros en la calle o en la camioneta. No me importaba si las personas se burlaban de mí. Yo iba muy gozoso. Y ese mismo domingo 12 de septiembre de 1976 por la tarde, acepté a Jesucristo como mi único verdadero Salvador. En ese instante, Dios hizo un gran milagro en mi vida. Cristo fue el único que transformó mi vida, perdonó todos mis pecados, y desde ese instante dejé de ser esclavo de Satanás. Y por la noche que regresé a mi hogar, le conté a Sofía que ya había recibido a Jesucristo en mi corazón, pero ella no creía, hasta que me vio llorar y escuchar que yo le pedía perdón por el maltrato que le había dado durante varios años. A los pocos meses de haber aceptado a Jesucristo, nos unimos en matrimonio. Ahora soy padre de 6 hijos. Tengo una esposa muy linda y buena, un hogar muy feliz. Mis hijos y mi esposa me aman. Yo a ellos dejé.

me dio el ministerio de evangelista. He llevado el mensaje del evangelio que cambia la vida del hombre a millares de personas, y he visto personas transformadas por el poder de Cristo Jesús. Amigo, no importa qué grande es tu pecado, no importa qué grande es tu vicio y tu iniquidad, Cristo te ama, quiere perdonarte tus pecados, transformar tu vida. No importa si eres un borracho, un drogadicto, un delincuente, un adúltero, un asesino, Cristo te ama y quiere hacerte feliz. Si deseas recibir a Jesucristo como tu único verdadero Salvador, cierra un instante tus ojos y ora así. Señor Jesús, perdona todos mis pecados, borra mis rebeliones, te recibo como mi único verdadero Salvador. Aquí está mi corazón, entra en él. Gracias, Señor Jesús, por librarme de las garras de Satanás. Ahora me siento libre para la gloria de tu nombre. Amén. Amén. Si has recibido a Jesucristo o reconciliado con el Señor por medio de este testimonio, háganmelo saber al apartado 243I, a nombre de Miguel Zapeta, o a sección W, lote 65, Colonia El Milagro, zona 19, Guatemala, Centroamérica. Que Dios te bendiga, te guarde y te colme de muchas bendiciones.

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3: Una de la mañana con 9 minutos.

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5: Y por sus
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0: Buenos días, con revelación de paz.
1: Son las alabanzas, van a cantar con nosotros, sí.
2: Con sentimiento para Cristo Jesús. Dice así, preciosa sangre de Jesús.

0: gracias a Dios, vamos a continuar en la tarde. Si Dios nos da vida, continuamos en la tarde. El tiempo es Dios.
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2: ¡Mil felicitaciones! Se desea el cantante Otoniel, el mariachi, que traiga los pasteles, tamales, chocolate. No, pues aunque sea tamales con chipilín bayoni, vamos a disfrutar hoy en este día de paz y alegría. Y los hermanos te traen regalos, tus amigos, familiares. No, pues venga bonito mariachi, esta linda canción suena.

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3: 3 de la mañana con 8 minutos.

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1: En la madrugada también te acompañamos.

0: Cristo, mis hermanos. Aleluya.
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2: Yo seguiré, Señor, y todos los que se levantarán contra ti no podrán tocarte.
1: Gracias te damos, oh Dios, gracias te damos, pues cercano está tu nombre. Los hombres cuentan tus maravillas. Salmos 75:1. 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
4: Venid a mí todos los que estáis trabajados y cargados, y yo os haré descansar. 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
4: Si ese aplauso es para el Señor, deseo más fuerte. Muy buena noche, Dios les bendiga. Querido pastor, es un gusto poder conocerle y haber compartido con ustedes en este día. Bendecimos su vida, su ministerio, Pastor Miguel Tecum Ordóñez, su querida familia, su matrimonio y por supuesto este ministerio. Dios lo siga respaldando y siga creciendo para la gloria del Señor. A toda la congregación Iglesia Rey de los Siglos de este lugar de El Tesoro Tecpan, ha sido un privilegio compartir con ustedes en este día. Gracias por participarnos de este evento. Quiero saludar, igualmente bendecir y agradecer a nuestro hermano Nelson David Sean Mejía. Él se encuentra en el estado de Nueva Jersey. Le brindamos un fuerte aplauso a David en esta noche. David Sean, muy buena noche, Dios lo bendiga. Gracias por patrocinarnos, por darnos la oportunidad de haber llegado acá a este lugar y bueno, ser partícipes de esta celebración especial durante este día. Estamos en el tercer servicio, en el servicio de clausura y bueno, muy agradecidos y bendecidos ante todo por esta oportunidad que se nos ha cedido. Así que queremos felicitar a nuestros queridos anfitriones de esta celebración de esta noche, a nuestros queridos hermanos jóvenes, los sembradores del Evangelio. Así que fuerte aplauso para ellos en su aniversario, séptimo aniversario de este ministerio de jóvenes. Adelante, en el nombre del Señor. No quisieron participar todos, pero bueno, dejémoslo ahí por la paz. Esperamos que el próximo año ellos puedan tomar un espacio, un tiempo para poder participar, hermanos, en esta acción de gracias. Así que adelante en el nombre del Señor, queridos jóvenes, como quisiéramos tener la edad, el tiempo que ustedes hoy tienen, puesto que es una etapa maravillosa de la vida. Así que adelante en el nombre del Señor. Dios bendiga a todos los pastores que en esta noche están acá, iglesias, hermanos de otras congregaciones cercanos a este lugar, y han hecho su tiempo para venir. A los amigos, hay un buen grupo, un grupo de amigos allá atrás. Les damos un aplauso también a los vecinos y a los amigos que nos visitan en esta noche, que nos acompañan en esta celebración. Dios los bendiga, queridos amigos, vecinos de este lugar.
5: Bendigo igualmente la vida de nuestro hermano coordinador, hermano Pascualito, Pascual, como cariñosamente le llamamos, a Isaías Calel, que bendición haberle saludado, a Escogidos por el Espíritu Santo, igualmente a Florida Alma, a Elizabeth, hermana Dina, Moisés, en fin, entre otros que hoy estuvieron en esta celebración, nuestro saludo cordial para ustedes. A los dos medios de comunicación que siguen transmitiendo esta noche, hermanos por las ondas etéreas, hermanos de una frecuencia en FM, y por supuesto a través de la web, hermanos por las cámaras, la señal está llegando a diferentes lugares, así que esta noche un aplauso más para los que nos están visualizando y nos escuchan a través de las emisoras que hoy transmiten este glorioso evento de acá, hermanos de El Tesoro, del municipio de Tecpan, del departamento de Chimaltenango. Muy bien, nos ponemos de pie, mis queridos hermanos. Rápidamente vamos a la palabra del Señor. Queremos motivar, queremos felicitar a la vez a nuestros queridos jóvenes, a los sembradores del Evangelio, y les instamos a seguir adelante en la obra del Señor. No importa el número que sean, muchos o pocos, la Biblia dice, el Señor Jesús dijo que donde dos o tres estén congregados en su nombre, ahí está Él en medio de ellos. El Señor está con ustedes, queridos jóvenes, queridas señoritas. Adelante. El Salmo 37, versículos 5 y 6. Gloria al Señor. Vamos a leer el antetexto, los versículos 3, 4, 5 de este Salmo. Salmo número 37. Rápidamente tome la palabra del Señor en sus manos. Cuando lo tengan, me dicen un amén. Esos aménes no me convencen, hermanos. Cuando tengan el pasaje bíblico, me confirman con un poderoso amén. Gloria a Dios. La palabra del Señor se lee de la siguiente manera: en el nombre del Padre, del Hijo y del Espíritu Santo. Y dice así: confía en Jehová y haz el bien, y habitarás en la tierra, y te apacentarás de la verdad. Deleítate a sí mismo en Jehová, y Él te concederá las peticiones de tu corazón. Versículo 5. Este es el pasaje que quiero tomar en esta noche, de este versículo o de este texto. Dice el verso 5: encomienda a Jehová tu camino y confía en Él, y Él hará, exhibirá tu justicia como la luz y tu derecho como el mediodía. Amén y amén. Siéntense, por favor. Gracias por estar de pie. Muy bien. Queridos jóvenes, quiero que me pongan atención. No voy a predicar mucho tiempo porque el tiempo ya se ha ido, pero quiero dejar en el corazón de ustedes el siguiente mensaje. Tres consejos para esta etapa de la vida, la juventud. Yo ya pasé por ahí y lo que voy a predicarles en esta noche ha sido vivencial, ha sido una experiencia personal, y por supuesto los resultados que hemos obtenido de estos tres consejos han sido maravillosos, y es lo que queremos que ustedes en esta ocasión entiendan y comprendan de la palabra del Señor. Quiero empezar diciendo que la etapa de la juventud es una etapa maravillosa de la vida. ¿Qué es la etapa de la juventud? Una etapa maravillosa. ¿Quién no quiere ser joven? Los que ya pasaron por ahí, por supuesto. Los que ya tienen 60, 70, 80 años, que no dieran por volver a tener esa etapa de la vida. Ser jóvenes. Jóvenes, señoritas, la etapa de la juventud es una etapa maravillosa, pero también es una etapa que pasa muy rápido. Los que ya pasamos por esta etapa no me van a dejar mentir, pero la etapa de la juventud pasa muy rápido, guachalal. ¿Cómo quisiéramos ser jóvenes en todo el tiempo, verdad, hermano? Ay, Dios, no se puede. Cuando uno es joven, hermanos, las fuerzas le salen hasta por los poros, hermano. 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Disfrútenlo. Pero, chitabari, pero con algo, o ship consejo que ya que chive. Número uno, chichar y cas de mal, cher Dios. Encomienda a Jehová tu camino. ¿Qué quiere decir eso? Pon tu vida en las manos de Dios. De ahí que el gran predicador. El rey Salomón dijo en el Eclesiastés, capítulo 11, versículo 9: Acuérdate de tu Creador en los días de tu. ¿Verdad que no dice, pastor? Acuérdate de Dios en los días de tu vejetud. Dice tu juventud, no dice en tu vejez. Ya en la vejez es otro asunto, hermanos. Pero el joven, para tener éxito en la vida, ¿quieren triunfar ustedes en la vida, señoritas y jóvenes? ¿Quieren que les vaya bien el día de mañana? Como dice la Biblia, y Dios exhibirá tu justicia, dice el versículo, y exhibirá tu justicia como la luz. ¿Qué quiere decir esto? Una vida próspera, una vida bendecida, una vida con éxito. Pero para lograr eso, señoritas y jóvenes, número uno, encomienden a Dios su camino, sus sueños, sus anhelos, sus metas, sus aspiraciones. Pónganlo todo en las manos de Dios. Hasta el pelón que todavía no ha llegado. Ese novio que todavía no hay. Solo se ríen conmigo, pero segura. Y Dios, ya reciben mensajes de WhatsApp. Shakin Kitse, Germán. Segura. Cuesta aquí mensaje de texto, Kopnik, Germán. Ya te estoy esperando aquí. Alitamar, Abom, un consejo que active. 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Quería ver un novio que está chuki, ver un novio que está. Si un chavo hecho no nala, mi amor, mi vida, que se le lo que quiere pobre ali, casate conmigo. ¿Me quieres?
6: Sí.
5: ¿Me amas?
6: Sí.
5: Vamos, pues. 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El hombre promete, pero no cumple. Esperamen cachalar. A ver, hermanas, el hombre promete, pero no cumple. ¿Qué te prometió a ti tu esposo cuando eras joven? Te voy a dar una casa. ¿Quién ha hecho un choc? ¿Quién lo ha hecho? ¿Qué tiene un lich? ¿Quién ha hecho? ¿Qué con pal chawe? ¡Ay! ¡Shachba, shachba, atka, tsukun rich, tachani! ¿Chutsuha un choc? Nada. Es que así es el hombre. Promete y no cumple. 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Pero en cambio, ni malach Dios, cachalal, arekubich, cachalal, y como no, lo que Dios promete cumple, lo que Dios, hermanos, habla, lo hará, aleluya. ¿Por qué encomendar a Dios la vida? Porque en este mundo hay muchos peligros para el joven. ¿Qué hay en este mundo para el joven? Muchos peligros, muchas tentaciones. En el mundo hay tantos placeres, hay tantos pecados que pueden destruir la vida de un joven. 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Y hasta hoy día no me arrepiento de haber aceptado a Cristo, de haber pasado mi juventud en los caminos del Señor. 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Así que tengo que predicar chivea pom, pshaktena más, ay, bonito evangel. No, yo fui evangélico desde joven y valió la pena. Yo le entregué mi vida a Dios desde joven. 18, 20, en un joven coti shokim bochin kachlal, arekim bochin ranman Dios. Ayuno, vigilia, ay, arek yachali toma. 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A veces el joven dedica más tiempo a otras actividades que no le producen mayor provecho. 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Que espíritu no está leyendo bien, Jachalá. Es actúp, chiquillo, güey, chocá. Sucharjo. Ah, no tiuple le. No, señor, alito map chibla junto. 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Y este es el segundo consejo. Respeten a sus padres. Efesios capítulo 6, rápidamente. No se preocupe, ya se termina el tiempo. Media hora me dieron, ya llevo 22, casi 20, como 20 minutos. Vamos rápidamente. Chimari Biblia. Segundo consejo. Número uno, ahora que ustedes son jóvenes, busquen a Dios. Dediquen su juventud a Dios. Busquen a Dios, vayan a la iglesia, involúcrense en la iglesia. Número dos, consejo número dos, Efesios 6, 1 y 2 dice así: hijos, obedeced en el Señor a vuestros padres, porque esto es justo. Honra a tu padre y a tu madre, que es el primer mandamiento con promesa. ¿Y cuál es la promesa? Para que te vaya bien y seas de larga vida sobre la tierra. Jóvenes, no hay mandamiento más grande para ustedes que honrar a sus padres. ¿Y qué es honrar a padres? Es amarlos, respetarlos y obedecerlos. ¿Qué es honrar a papá y a mamá? Amarlos, respetarlos y obedecer. Solo tres cosas, jóvenes. ¿Será que cuesta amar a papá y a mamá? ¿O no cuesta? ¿Será que cuesta respetarlos? No. ¿Cuesta obedecerles? Sí. Pero vale la pena. Jóvenes, señorita, si quieren que les vaya bien en la vida, respeten a los viejitos que están en casa. No anden con mentiras. Papi, voy a salir, es que tengo que ir a hacer unos trabajos con unos amigos allá arriba. ¿Dónde trabajos? Nada de trabajo. A veces hacer otras cosas se van y nada de trabajos de la escuela. Quien se está engañando eres tú. Quien se está haciendo daño eres tú. Respeta a tus padres. Si acaban de respetar a papá y a mamá Ali, estoy seguro que te va a ir bien en la vida. Te lo digo porque lo he comprobado. 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Chipna honrar Dios, chipna honrar y papá y mamá, y chipna honrar y caste mal y Ali Tomab. 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Pero amén.
6: Vamos, mi amor, vamos, vamos. Con mi papá y vamos a estar ahí, vamos a estar con mi papá.
5: Pero qué bendición es cuando un hijo, cuando una hija respeta a sus padres. Rechonalá, rechonalir, bendición. Y por último, se acaba el tiempo. Efesios capítulo 5. Todavía tienen ahí su Biblia, versículos 15 y 16. Con esto termino. Efesios 5, versículos 15 y 16. Tercer consejo. El primer consejo es: pon tu vida en las manos de Dios. Pon tus anhelos, tus sueños, tus proyectos en las manos de Dios. Número dos, honra a tus padres, honra a Dios y cuídate a ti mismo, honra tu propia vida. Y número tres, Efesios 5, 15 y 16 dice: mirad pues con diligencia cómo andéis, no como necios, sino como sabios, aprovechando bien el tiempo, porque los días son malos. Amén y amén. Consejo número 3: aprovechen bien el tiempo. ¿Qué debe hacer un joven con el tiempo? Aprovechar. ¿Y de qué manera se aprovecha el tiempo? Estudiando, trabajando o haciendo algo útil en la vida para la siguiente etapa de la vida. No pierdas tu tiempo, porque hay quienes que no valoran el tiempo, jóvenes, que no aprovechan el tiempo. ¿Y cómo se desperdicia el tiempo? Pasando horas en el Facebook. Yo sé que como aquí no hay antena, no hay señal, aquí no hay nada, hermano. Perdiendo el tiempo jugando Free Fire. Espérame. Aquí no hay Free Fire, va. No, ya. Pero no solo pierde tiempo, pierde dinero comprando diamantes, comprando mascotas, comprando trajes, saber qué más compra ahí, más que compra más ropa a esos soldados, a esos endemoniados en esos juegos Free Fire, pero no se compra un par de calcetín. Están conmigo. Compran más diamantes, hermanos, con esos juegos diabólicos, juegos satánicos. Pero ni una rosa le compran a su mamá. Jóvenes ingratos. Pero no son los de Tecpan, hermano. Esos son los de Chujolomquej. Que no entienden, hermano. Dios, la bomba, Hachalal. Inkeshkinash que era bomba. Keshkinash que era juventud, Chanim. Rotajen que no, Keshkinashanim, Areu, Jumbibul y Arri, Hachalal.
7: Dale vos, hombre, dale, ahí atrás, ahí, ahí dame.
6: Shemoshrik, hermano. Kitekelch, Kechawik. Kekilch, Stak, hermano. Ah, Prechatkape, oración. Agrab, Chishanak, van a orar. Oración, Kukwindak. Pero Free Fire, Chlasi. Oración, Kukwindak. Pero chatak mensaje, tak WhatsApp, tak Facebook, Messenger. Chlasi. Buen chakachlai.
5: Eso se llama perder el tiempo. Y van a perder el tiempo al tomar teléfono, televisión, aprovechar el tiempo. Chitzkuch Dios, chitzchuknok, o chitzna estudiar. 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Porque uchanim le cheslal, Maipal kikman ralitomak irki rapom jatakik asdemal kachalal. Kakil cosas chanim kuktak jóvenes kachalal minihmul iltaknaktak hermanos. Un desorden en la vida, hermanos. Una perdición terrible en la vida de los jóvenes. Pero ustedes, queridas señoritas y queridos jóvenes, que tienen la palabra en sus manos, tienen una lámpara que los guía por las sendas de la vida y por las sendas de rectitud. Les deseamos lo mejor de lo mejor. Que Dios los bendiga, pónganse de pie, vamos a hacer una oración en esta noche. Todos de pie, por favor, en el nombre de Jesús. Pónganse de pie. Gloria al Señor. Joven, sé que hay sueños, hay anhelos y hay proyectos en tu corazón. Tienes una vida por delante. Tienes un gran futuro delante de ti. Tienes grandes oportunidades para triunfar en la vida. Pero también tienes la oportunidad de la perdición y del fracaso delante de ti. Tú decides qué seguir, qué tomar, qué camino elegir en la vida. Si quieres ver días buenos, aparta tu lengua de hablar el engaño y tu carne del mal. Joven, señorita, busca a Dios, ámalo y sírvele. Honra a tus padres, obedéceles, respétalos. Señorita y joven, aprovecha tu tiempo haciendo algo útil. Aprovecha tu oportunidad. Aprovecha los recursos que te llegan ahora que eres joven. Dios te quiere bendecir. Dios te quiere ver prosperado. Dios te quiere ver hecho un hombre y una mujer exitosa el día de mañana. Pero es ahora, joven, donde debes tomar decisiones sabias. Andad como sabios y no como necios, dice la palabra. Que Dios los ayude, jóvenes y señoritas. Oramos. Padre, yo te doy gracias en esta noche por tu palabra y por el séptimo aniversario, Señor, de la juventud, los sembradores del Evangelio. Señor, gracias por la vida de ellos. Gracias, Señor, por la bendición que tú les has dado, Señor. Bendice la vida y el corazón de ellos, sus anhelos, proyectos, metas, sueños que tienen en la vida, Señor. No permitas que el diablo, Padre, los destruya, los lleve al fracaso, sino que tu presencia y tu palabra puedan guiarlos hacia la senda de justicia, hacia la senda de rectitud, y que ellos puedan prosperar, puedan ser personas de éxito, Señor, en su vida sobre la tierra. Padre, gracias por esta juventud maravillosa. Gracias, Señor, por la vida de los padres de cada uno de ellos. Te pido que les des sabiduría, paciencia y amor a los padres para ayudar, guiar e instruir a sus hijos. Señor eterno, en el nombre maravilloso de Jesús, Te adoramos y te bendecimos. Recibe estos tres cultos de acción de gracias. Que la iglesia Rey de los Siglos de este lugar del tesoro Tecpan te han presentado. Señor, gracias por tu palabra. Añade bendición a través de ella a los corazones y que salgamos en esta noche edificados, motivados, Señor, bajo tu presencia y con tu palabra, en el nombre de Jesús. Muchas gracias, Señor. Muchas gracias, Señor. Muchas gracias, Dios. Amén y amén. Que Dios lo bendiga. Muy buenas noches para todos. Muchas gracias. Amén.
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1: Queremos saludar a los que están viendo la transmisión de Revelación TV. Hay gente reportándose desde Puerto Barrios, otros de Nueva York. Así que un saludo muy especial, muy cordial a los que están viendo la transmisión. Así que nos están viendo en muchos lugares, hermanos. Ponga su mejor cara.

0: aleluya. Y el que tenga gozo, y el que tenga gozo, y el que tenga gozo, sí se lo aprendió, mi hermano. Que salte, dice, así estaba parado.
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1: Yo seguiré, Señor, y todos los que se levantarán contra ti no podrán tocarte.
0: Gracias te damos, oh Dios. Gracias te damos, pues cerca.

está tu nombre. Los hombres cuentan tus maravillas. Salmos 75:1. Dos servicios celebran la Iglesia de Dios Pentecostés de América. Emanuel, de la aldea Pacután, Santa Apolonia, en la fecha 10 de julio del presente año, con motivo de celebrar otro aniversario más del templo. El primer servicio de 1:30 de la tarde a 4:40 de la tarde. 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
3: 6 de la mañana con 10 minutos.

Señor, en las luchas y en las pruebas, yo quiero más poder. Ayúdame, Señor.

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0: 6 de la mañana con 34 minutos.
1: Amigo, cuando te sientes triste o desconsolado, recuerda que Jesucristo está a tu lado. 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

0: Bueno, agradecemos a Dios por la oportunidad que el Señor nos permite de grabar esta producción número 10, esperando que esto sea una bendición en su vida espiritual. Y nos despedimos con este canto que dice así.
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1: Yo seguiré, Señor, y todos los que se levantarán contra ti no podrán tocarte.
0: Gracias te damos, oh Dios, gracias te damos, pues cercano está tu nombre. 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
3: 8 de la mañana con 11 minutos.

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0: la A a la Z, Alex Zurdo, Jesús, te amo.
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declaro con mi boca, como dice tu palabra, Señor, no te dejaré y no te desampararé. Así que declaro que tú estás aquí, Señor. Estás conmigo, con mi familia,

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5: Hoy es tiempo de venir, amigo, escuchar, déjalo.
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Cantemos este canto, publiquemos ante nuestro adversario que es el diablo, que sí, estamos en victoria. Un fuerte aplauso al Señor, hermanos.

En el nombre del Padre, del Hijo y del Espíritu Santo. Mi buen Dios, mi buen Padre, que habita en tu trono de tu gracia, en esta mañana nos has bendecido, nos ha dado vida, nos ha dado salud, nos ha dado tu bendición, Señor. Amanecer otro nuevo día más de trabajo, de negocio, de siembras. Muchas gracias, Dios amado.

Sin ti, mi Dios, no podemos hacer nada. Separado de ti, nada podemos hacer nada, Señor. Te necesitamos, oh Dios, cada día, cada momento, cada segundo. Necesitamos tu presencia.

cuántas almas necesita, Padre, de ti, Dios amado. Hay hombres, hay mujeres, están los hospitales, está en un sanatorio, esperando la respuesta de un médico, de un doctor, llorando a la familia,

ten misericordia, Padre. Aquella mujer, aquel hombre desesperado, en una enfermedad, en ese dolor, en esa tristeza, Dios, hay hermanos, hermanas, Señor, están sufriendo. ¿Cuántos tiempos en una enfermedad? Ya lleve años, ya lleve meses, ya lleve semana, ya lleve días esperando una respuesta y no hay respuesta, Padre. Pero en esta hora, Padre Dios amado, un día domingo, 10:37 a.m, manifiesta tu poder, manifiesta tu gloria, manifiesta, Padre, arranca toda raíz de toda clase de enfermedad, arranca toda raíz, toda plaga, maldición ha venido sobre la vida que el hombre, aquella mujer que está sufriendo años y años y años de enfermedad, Dios amado. Tu palabra dice: esta señal seguirán a los que creen, y en mi nombre echará fuera demonios. Padre, Padre, Padre, pelea por tus hijos, pelea por tus hijas. Señor, está necesitado de un milagro, de una sanidad. Declaramos que tenemos un Dios poderoso para liberar. Oh Dios amado,

haga obra, haga milagros, Padre. Haga maravilla, Dios. Manifiesta tu poder, manifiesta tu gloria. Oh, papá, oh Dios, levanta a los hombres, levanta a las mujeres, jóvenes, señoritas y niños y niñas. Está en una enfermedad, Señor, levántalo, Padre. Haga obra, haga milagros, Señor. Quita esa plaga, esa maldición. Ha venido, Señor, sobre aquel hombre, aquella mujer, sufriendo en una enfermedad, sufriendo en ese dolor.

extraña, viendo la gloria de Dios, viendo los enfermos, Jesús.

los enfermos, Jesús los sanó. Chikorapé, Wichlal. Chikorapé, atkopra cama, atkopra oshmel, saber cuántos años han sufrir. Yo sé que Dios compran por ver a que es la mal, mare at kasna. Aunque la enfermedad de Yahshua quiso la cuerpo, pero con el poder de Dios, la Biblia conmigo en los Salmos 103, Él es que rescata del hoyo de tu vida. Sí. Alza tu mano hacia el cielo, diga, aquí estoy, papá. Aquí estoy, te necesito de ti, Señor. He pecado delante del cielo y la tierra. He pecado delante de los hombres y mujeres. He pecado delante de los príncipes. Pero aquí estoy, soy pecador, Señor. Ten misericordia de mí, diga el Señor. Sí. ¿Qué chico te vio, Betlán? ¿Qué chico te vio? ¿Qué chico te vio? ¿Qué tiene que ser? ¿Qué chico te vio? ¿Te compra gama? ¿Qué chico te vio? Pero dime a Dios cómo con la obra busca en esta mañana.

Pero Dios tiene cojo milagro. Pero Dios tiene cojo milagro. Que shikta vi. Dios quiere hacer un milagro en tu vida. Dios quiere hacer un milagro en tu vida, hermano, hermana. Poderoso Dios. Él te puede levantar en esa cama. Él te va a levantar en esa enfermedad.

Dios quiere arrancar esa enfermedad, ese dolor en tu cuerpo. Dios, llenar a obretad, llenar a milagro, Dios. Aquel hermano que está en su apartamento allá en Estados Unidos, Dios, ya no tiene trabajo por esa enfermedad. Y ya no está trabajando, Señor, por ese fracaso ha llegado en su vida. Pero en esta hora empieza a levantar ese ánimo, mi hermano, mi hermana. Dios te quiere levantar en esta hora.

Cristo rompa las cadenas. Cristo rompa las cadenas. Cristo rompa las cadenas. Bendice la familia Tomín. Bendice la familia Tucumán, Señor. Dios, Dios, que te caiga cuera y cola mi al papá. Chávez Sáper y Abil. Y cola ta, y cola Dios. Señor, que quis que cuch, pero y Abil, que quis que cuch, Señor. Ta. Chabla, Señor. Que es que cuesta por la fracaso, por problema. Chabla, atca, obra, chabla, atlica, milagro, Señor.

Manifiesta tu poder, manifiesta tu gloria, Padre. Bendice la vida de mi hermano Ovidio, Padre, que se encuentra allá en Canadá. Cuídalo, protéjalo, Padre, su vida, Dios. Por favor. Por favor, Dios. Por favor, Jesús. Y chinara obra, tat. Chinabra milagro, Dios. Y la vida, hermano Viterio. Bendice su familia, Padre. Dios, tú has hecho obra, maravilla, milagro en sus vidas, Padre. Cuídalo, protéjalo, Dios, en el nombre de Jesús. Oh, maravilloso Dios, maravilloso Dios. Padre, chanara obra, Señor, chanara milagro, Dios. Levántalo, levántalo, Dios, en el nombre de Jesús. Poderoso Jesús, poderoso Dios. Señor, te pido con todo mi corazón, con toda mi alma, Señor. Bendice la vida, hermano Rafael Salvador. La vida a su esposa, la familia, Señor. Ellos, Padre, van a enviar sus ofrendas para ti, Señor. Bendícelo. Bendícelo. Te pide bendición, Señor, por mi hermano Lucas. Bendícelo, Padre. Cuídalo, protéjalo, Señor, en su vida, Dios. También, Señor, lo que está realizando, Señor, bendícelo, Dios amado. Padre, Padre, por favor, Señor. Te pido bendición, Padre, por la vida de mis hermanos, la vida de hermana Clara, la vida de su mamá y toda la familia, Señor. Bendícelo, Padre. Cuídalo, protégalo, Dios amado. Por favor, Dios amado, Dios eterno. Señor, bendice la vida, hermana Beatriz, mi hermano Marcos, hermana Rosa. Padre, bendice de alguna manera muy especial, Señor, la vida de cada uno de mis hermanos, Señor. Extienda tu mano de bendición, extienda tu mano de milagro, Dios amado, Dios eterno. Señor, bendice la vida, hermano Otto, allá en San José, Sinachesa, Cualpa, Quiché. Extienda tu mano de bendición sobre su vida, Padre. Derrama, Padre, tu bendición, Señor. Por favor, Padre.

Bendición, papá. Por cada hermano, hermana, Señor. Extienda tu mano poderoso, Dios amado. Te pido bendición, Señor, por la vida, hermano Miguel. Bendícelo, Padre. Cuídalo, protégalo, Señor, en su trabajo. Extienda tu mano de bendición sobre su vida, Padre, en el nombre de Jesús. Por favor. Por favor, Señor. Te pido bendición, Señor, por la vida de Leticia. Bendícelo, Padre. Derrama tu bendición sobre su vida, Dios amado. Por favor, Señor. Por favor, Padre, en el nombre de Jesús. Te pido bendición, Padre, Dios amado, por la vida de Odilia, por su hija. Bendícelo, Padre. Abra puerta de trabajo, puerta de bendición, Señor, sobre su vida, Dios amado.

Te pido bendición, Señor, por la vida de hermano Martín Teletor, la vida de su esposa, la familia. Padre, gracias, Señor, por esta bendición, Padre, has dado sobre la vida de ellos, Señor. Bendice su entrada, bendice su salida de su trabajo, Señor. Él siempre ha apoyado tu obra, Padre.

Él había a su esposa, la familia. Bendícelo, Padre. Derrama tu bendición sobre su vida, Dios amado. Extienda tu bendición, Padre, por favor, Señor. Dios. Te pido bendición, Señor, por la vida de María Miterio. Bendice la siembra. Bendice a su familia. Derrama tu bendición sobre sus vidas, Padre.

Padre, muchas gracias por todas tus bendiciones. Bendice a mi hermana María, allá en Santa Clara, la Laguna. Hace los días, Señor, envió su ofrenda para tu obra, Padre. Bendícelo. Dios, te pide bendición, Padre. Bendice a mi hermano Juan Elías, Señor. Cuídalo, protégalo, Señor, en su trabajo. Pelea por su vida, Padre. Este varón, Señor, siempre ha dado su ofrenda para tu obra. Bendícelo, Dios. Derrama tu bendición sobre su vida, Dios. Y te pido bendición, Señor, por la vida de hermana Clara, la vida de su mamá y toda la familia, Señor. Bendícelo, Padre. Derrama tu bendición sobre su vida, Dios amado. Por favor, por favor. Te pido bendición, Señor, por la vida de mi hermano, Señor. Allá, Padre, en Pacután, Señor. Bendice esa medicina, Padre. Derrama tu bendición sobre la vida de su esposa, la familia, Señor. Por favor, Dios. Por favor, Papá del Cielo. Te pido bendición, Señor, por la vida de hermano Jeremías. Derrama tu bendición sobre su vida, Dios. Él siempre ha apoyado tu obra, Padre.

Te pido bendición, Señor, por la vida hermano Mateo, la vida hermana Concepción. Bendícelo, Padre. Ellos siempre han dado sus ofrendas para tu obra, Dios amado. Por favor, Dios, por favor, papá, bendice su entrada, su salida. Sí. Te pido bendición, Señor, por la vida, hermano Pedro Vázquez. Derrama tu bendición sobre su vida, Padre. Él siempre ha apoyado tu obra, Señor. Por favor, Señor. Te pido bendición, Señor, por la vida, hermano Delfino Cosme. Y la vida, hermana María, y toda su familia allá en Nueva Jersey. Padre, manifiesta tu poder, manifiesta tu gloria sobre la vida de ellos, Padre. Dale fuerza y valor para seguirte, Dios amado. Sí. Te pido bendición, Señor, por la vida, hermana Vicente, allá en Praijanes. Bendícelo, Padre, derrama tu bendición sobre su vida, Señor, sobre su trabajo, Padre, en el nombre de Jesús. Sí. Te pido bendición, Señor, por la vida de mi hermano allá en Simajuleu, Comalapa. Derrama tu bendición sobre su vida, Padre, sobre su esposa, la familia, Señor. Cúbralo, Dios amado, en el nombre de Jesús. Padre, por favor, Señor. Te pido bendición, Señor, por la vida, hermano Federico. Bendice a su esposo, bendice a su familia. Cuídalo, protéjalo, Dios amado, en su trabajo allá en Canadá, Señor. Dios. Te pido bendición, Señor, la vida, hermano Lester. Derrama tu bendición sobre su vida allá en Missouri, Estados Unidos. Cuídalo, protégalo, Dios amado. En la vida de su papá, la vida de su mamá, en la Giralda, Señor. Bendícelo de una manera muy especial, Señor. Sí. China bendecir a mi alma María, Señor, cojo y abajo. China bendecir Dios del cielo. China bendecir familia con Estados Unidos, Señor. Pelea por la vida de ellos, Padre. Manifiesta tu poder, manifiesta tu gloria, Padre, en el nombre de Jesús. Sí. Te pido bendición, Señor, por la vida de mi hermano, Señor, hermana Silvia, su esposa, la familia, Señor. Bendícelo, Padre. Cuídalo, protégalo, Señor, allá en Estados Unidos. Ellos siempre han apoyado tu obra, Señor. Por favor. Por favor. Bendice a la vida, hermano Hugo Lares, Señor. La vida a su esposa, a su familia, Señor. Bendice a su trabajo, Padre. Padre, manifiesta tu poder, tu gloria, Padre.

de bendición, Señor, la vida de hermano Emanuel allá en Paquip, Señor. Derrama tu bendición sobre su vida, Padre. Por favor, Dios, por favor, Señor. Señor amado, Dios eterno. Te pido bendición, Dios, en esta hora, Padre. Por favor, Dios amado, bendice la vida, hermano Alejandro, la vida de su esposa, la familia que está enfrente de tu obra, Padre. Bendícelo, Señor. Derrama tu bendición sobre su vida, Dios amado. Señor. Te pido bendición, Señor, por la vida de mi hermano allá en San José Poaquil. Bendícelo, Padre. Ellos siempre han dado sus ofrendas para tu obra, Señor. Derrama tu bendición sobre sus vidas, Padre. Sí. Te pido bendición, Señor, por la vida de mi hermano Lorenzo. Bendícelo, Padre, la vida de su esposa, la familia. Derrama tu bendición sobre su vida, Dios amado. Padre, te pido bendición, Señor, por la vida de mi hermana Elida, mi hermano Fausto. Pelea por la vida de ellos, Padre. Manifiesta tu poder, manifiesta tu gloria, Señor.

Bendición, Señor, por la hermana Vicenta, mi hermano Ricardo y toda la familia. Señor, bendízalo, Dios amado. Derrama tu bendición sobre su vida, Padre, en el nombre de Jesús. Dios, oh Dios, bendice la vida, Elías, Señor, a todos sus trabajadores. Derrama tu bendición sobre su vida, Dios amado. Por favor, Señor, por favor, Jesús. Padre, en esta hora, Dios, te pido bendición, Señor, por la vida, hermano, allá en Cojoljuyú. Derrama tu bendición sobre su vida, Padre. Extienda tu mano de bendición, Padre, Dios amado. Por favor. Te la bendición a Cajol Melesio, Señor. Daya la bendición, Pacuitat. Daya Cuchay en el área espiritual y material, Señor, Dios amado. Por favor. Y por la vida, hermano Juan Sabán, allá en Estados Unidos. Su familia, Padre, allá en San Juan Zacatepeques. Bendícelo, Padre, derrama tu bendición sobre su vida, Dios amado. Por favor. Por favor, Señor. Te pido bendición, Señor, por la vida, hermano Basilio. Bendícelo, Padre. La vida a su esposa, la familia allá en Montúfar, San Juan, Zacatepeques. Bendízalo. Te pido bendición, Señor, para mi hermano Luis Mercar. La vida a su esposa, la familia, su negocio. Padre, extienda tu mano de bendición sobre sus vidas, Padre. Sí. Quiero bendecir a Juan Jerónimo, Señor. Na bendecir por el ministerio, Señor. Na bendecir la perretería. Na bendecir a esposo, familia, Señor. Por favor. Y mi Dios amado, Dios eterno, te pido bendición, Señor. Padre, Señor, por favor, Dios del cielo, extienda tu mano de bendición sobre esta familia que está pasando momentos difíciles en sus vidas, Padre. Señor, dale fuerza, dale valor, Señor, Dios amado, Dios eterno, para salir en esa situación, Dios. Te pido bendición, Señor, para mi hermano Pedro. Le vi a su esposa, la familia, Señor, allá en Antigua Guatemala. Derrama tu bendición sobre su vida, Dios amado. Sí. Por la vida, hermana Alicia. Bendícelo, Padre, allá en Estados Unidos. Tome control de la vida de su familia, Señor. Por favor. Te pido bendición, Señor. La vida de mi hermano Edwin, la vida de su mamá, la vida de su papá y toda la familia, Señor. Bendícelo, Padre, Dios amado. Por favor, Papá del cielo. Y bendice la vida, hermano Lorenzo. Bendice a su esposa, a la familia. Derrama tu bendición sobre sus vidas, Padre, por favor, Dios amado. Sí. Padre, la vida, hermano Ezequiel, bendícelo, Dios. Derrama tu bendición sobre su vida, Dios amado. Por favor. Por favor, Señor, amado Dios eterno. Te pido.

Bendición, Señor, por la vida de hermano Ignacio, la vida de su mamá y toda la familia, Señor. Bendícelo, Padre. Derrama tu bendición sobre sus vidas, Padre. Y te pido bendición, Señor, por la vida de mi hermano allá en Puerta San José. Bendice el negocio, bendice el trabajo. Derrama tu bendición sobre su vida, Dios.

Mi hijo Augusto, bendícelo, Padre, protégalo, Señor, en su camino, Señor. Por favor, por favor. Te pido bendición, Señor, por la vida, hermano pastor Magdaleno. Le ve a su esposa, la familia. La familia pastoral, bendícelo, Señor. Su siembra, su cosecha. El ministerio que tú le has regalado, Señor. Bendícelo, Dios amado. Su familia que están aquí en Guatemala. La familia que están trabajando en otro lado, Señor. Bendícelo, Padre. Cuídalo, Dios del cielo. Sí. Te pido bendición, Señor, por la vida, hermano David Josal. La vida de su esposa y la familia, su trabajo, su negocio que tú le has regalado, Señor. Bendícelo, Padre, derrama tu bendición, Dios del cielo. Padre, te pido bendición por la vida de Marlene, Señor. Bendice a su esposo que está trabajando allá en Canadá, Señor. Bendice a su hijo. Derrama tu bendición sobre sus vidas, Padre, por favor, Señor. Sí. Te pido bendición, Señor, por mi hermano Fausto. Pelea por su vida, Padre. Manifiesta tu gloria, manifiesta tu poder, Señor.

Bendición por la vida, hermano David Ángel. Bendícelo, Padre, allá en Santa María de Chiquimula. Bendice su ministerio, bendice su trabajo, bendice su negocio, Padre. Aunque haya dificultad, Señor, pero tú tienes poder, Señor, para sacar adelante, Dios amado. Y te pido bendición, Señor, por mi hermana Manuela Tol. Bendícela, Padre. Derrama tu bendición sobre su vida, Dios amado. Señor, bendice la vida de mi hermano, Señor. Él ha dado su ofrenda para tu obra, Padre. Bendice la ferretería, bendice el aserradero. Derrama tu bendición sobre sus vidas, Padre. Por favor, Señor. Por favor, Papá del cielo. Y te pido bendición, Señor, por Rosa. Bendice a su hija, bendice a su esposo que está trabajando allá en Canadá, Señor. Bendícelo, Señor, en esta hora, Padre. Te pido bendición, Señor, por la vida, hermano Pedro. Bendícelo, Padre. Su esposa, la familia, allá en Chuachalite, Juan, Guatemala. Bendícelo, Dios. Bendícelo, Padre, en el nombre de Jesús. Señor, te pido bendición, papá, por la vida, hermano Justo de León, allá en Cacabal, Chinique. Bendícelo, Padre. La vida a su esposa, la familia. Derrama tu bendición sobre su vida, Dios amado. Sí. Te pido bendición, Señor, por la vida de tu siervo Noé Martín. La vida a su esposa, la familia. Derrama tu bendición sobre sus vidas, Padre. Ellos siempre han apoyado tu obra, Señor. Por favor. Por favor. Te pido bendición, Señor, por la vida de hermano Ronnie. La vida a su esposa, la familia. Bendice su entrada, bendice su salida, Padre. Protéjalo, Dios amado. Por favor, Señor. La vida, hermano Enrique Sontay. Bendícelo, Padre. La vida, su esposa, la familia, Señor. Padre, ellos han patrocinado programa radial aquí en la emisora, Padre. Bendícelo, Dios amado. Te pido bendición, Señor, por la vida hermana Margarita. Bendícelo, Padre. Derrama tu bendición sobre sus vidas, Padre. Por favor. Señor, en esta hora, Padre, te pido bendición, Señor. En esta hora, Dios amado, gracias te doy, Papá del cielo. He pedido todas estas bendiciones, Señor. Bendícelo, Padre. Bendícelo, Dios amado. Gracias por todas tus bendiciones. Gracias, Dios amado, Dios eterno. Nos has bendecido, nos has cuidado, Señor. Dios, muchas gracias te doy, Señor. En la gloria sea para ti, Señor. En esta hora, Padre, he pedido con todo mi corazón, con todo mi alma, Señor. Gracias te doy, Señor. Cuídanos, Señor. Protégenos, Señor. Gracias por esta semana. Hemos terminado, Señor. Bendice cada uno de tus hijos, a tus hijas, Señor. Nos han apoyado esta semana, Señor. También, Señor, el que viene otra semana más. Bendícelo, Señor. Cuídanos, Padre, protéjanos, Dios amado. Te pido bendición en esta hora, Padre. Por favor, Señor. Muchas gracias, Papá del cielo. Muchas gracias, mi Jesús. La gloria sea para ti, Dios amado. Gracias te doy, Señor, a todos mis hermanos que nos están viendo, Señor. Bendícelo, Padre. La gloria sea para ti, Señor.
Gracias, Padre. Gracias, Hijo. Gracias, Espíritu Santo de Dios. Amén. Amén, Señor. Amén.

grande, precioso cantos hemos escuchado. De un día, hermana Micaela nos está viendo. Bendiciones, hermana Micaela. Gracias por visualizarnos. Saludamos a todos nuestros hermanos y hermanas en esta hora de la mañana. Vamos a dar disponible la línea 50 44 99 72, 50 44 99 72. Saludamos a todos los hermanos que nos están escuchando, nos están viendo. Bendiciones, bendiciones en sus vidas. Gracias por visualizarnos. Estamos muy contentos, muy agradecidos con Dios. También con nuestros hermanos están con nosotros. 50 44 99 72, 50 44 99 72. Vamos a esperar las llamadas en esta hora de la mañana. Una mañana muy bendecida, una mañana muy alegre. Saludo para todos ustedes. Viene la llamada en esta mañana.

0: qué lindo canto.
1: Precioso canto hemos escuchado en esta hermosa hora de la mañana. Saludos a nuestros hermanos y hermanas, nos están escuchando. Hermana Susana, allá en La Joya, Tikal. Dios que lo bendecir, hermana Susana. Ria mamá, con ojeria bachalal. Dios que ya lo bendecir. No jibayachla, pa joya tikal. Dios que llamada al 50 44 99 72. 50 44 99 72. Bendiciones la vida a nuestros hermanos y hermanas. Hermana Susana, de que tuvo un precioso canto, háblame otra vez. Dios le bendiga a todos, bendiciones en sus vidas.

0: Háblame otra vez. Precioso cantos, hermanos y hermanas, en esta hora de la mañana. Bendición, hermana Susana, allá en La Joya, Tikal. Nos están escuchando. Deseamos muchas bendiciones en sus vidas. Ya están preparando el delicioso almuerzo. Nos quedan 25 minutos para las 12 del mediodía. Bendición, hermana Susana, y a mamá, con Ojeria Bachelar. Shahino Jebashah Slapa, Joya Tikal.
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0: Oye, otra llamada más al 50 44 99 72.

Bendición, hermana Susana, y toda la familia nos están escuchando allá en La Joya Tikal. Vamos a esperar otra llamada más al 50 44 99 72. Dios bendiga, hermana Micaela, nos está viendo. Bendiciones en sus vidas en esta hermosa hora de la mañana, una mañana muy bendecido, una mañana muy alegre. Muchas gracias, hermanos. Saludamos a todos nuestros oyentes acá en La Giralda, La Montañita, en La Finca, en la Argentina, en la zona 2, zona 3, zona 4, zona 5. No hay 5, hay solo zona 4. Sí, zona 4. Y zona 1, Dios bendiga a los hermanos, las hermanas, nos están escuchando acá en Tecpan, Guatemala. Vamos a esperar las llamadas al 50 44 99 72, 50 44 99 72. Vamos a esperar la llamada en esta hora de la mañana, cuando nos quedan 22 minutos, serán las 12. 22 minutos para las 12. Saludos a todos.

Dios bendiga, hermana Andrea. Gracias por visualizarnos. Bendiciones en su vida, hermana Andrea. Gracias, hermana. Gracias por compartir nuestra transmisión en esta hermosa hora de la mañana. Una mañana muy bendecida. Estamos en la fecha 21 de junio. Estamos en la mitad del año. Ay, Dios mío, hermano. De veras, estamos en la mitad del año. Y lo sentimos. Dios bendiga a nuestra hermana. Ha enviado su mensaje. Dice, hermano Fidel, buenos días. Dios le bendiga. Me puede complacer con canto de Sulamita. Estoy escuchando a un costado de la emisora. Atentamente, Kaylee Mejía. Dios bendiga, Kaylee Mejía. Nos pide preciosos cantos. Con gusto estaremos complaciendo. Buenos días. Bendiciones a todos.

0: Bendiciones en sus vidas, hermanos, amigos, oyentes. Muchas gracias por estar con nosotros. Bueno, regresamos con ustedes en la noche, si Dios así nos permite. Buen día para todos ustedes.
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0: Venid a mí todos los que estáis trabajados y cargados, y yo os haré descansar. Mateo 11:28. Hoy es tiempo de venir, amigo, escuchar, déjalo. 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

Antes usé mi garganta para gritar y levantar en alto el nombre de una pandilla. Pero ahora uso mi garganta para poner en alto el nombre de Jesús de Nazaret. ¿Cuántos alaban a ese Dios bendito, ese Dios poderoso, ese Dios que no se quedó en la tumba? Las puertas del Hades no prevalecieron contra Él. Libro del profeta Daniel, capítulo 4 y verso 2. Para la gloria de nuestro Señor Jesucristo, alabado sea Dios. Ahí va a llegar una voz audible que te va a decir: y gloria a Dios, aleluya y amén, ese es el Espíritu de Dios. Y va a llegar uno que te va a decir: estate callado, repréndelo, ese es el enemigo. Mi alma alaba a Dios, ama, quita, alaba, soa. Hoy yo siento presencia de Dios en este lugar. Y rabasukita manda y abasoa. Hay presencia de Dios en este lugar, amado hermano. Oh, hay una presencia de Dios formidable, aleluya. Esta noche declaramos el poder, declaramos el poder. Libro del profeta Daniel, capítulo 4, verso 2, para la gloria de nuestro Señor Jesucristo, aleluya. Si lo tenemos todo, decimos amén. Lo leemos como está escrito, honrando al Padre, al Hijo y al Espíritu Santo. Y la voz de Dios, que está escrita en páginas de papel, dice lo siguiente: conviene que yo declare las señales y milagros que el Dios Altísimo ha hecho ¿con quién? Conmigo. Conviene que yo declare las señales y milagros que el Dios Altísimo ha hecho conmigo. Yo quiero que cierres tus ojos y eleva un clamor. Por este clamor vamos a orar por los pandilleros, esos jóvenes que están desahuciados por la sociedad. Ahí en ese clamor mételo, dile: Señor, ten misericordia de ellos, libértalos ahí donde están. Por aquellas mujeres que hoy en día no tienen esperanza, dile: Dios, liberta. Eso es, hermano, eso es. Si tú elevas esa voz, esa oración va a reventar cadenas. Padre que está en los cielos, Dios bendito de la gloria, nos unimos en esta oración. Padre, este testimonio es para darte gloria, para darte honras. Padre, clamamos, esta iglesia clama. Padre, clama esta iglesia. Padre, mira la oración que hay en esta iglesia. Es para que aquel pandillero que está desahuciado sea libre. En el nombre de Jesús, Padre, aquella mujer que se encuentra desahuciada, hogares que están a punto de destruirse, Dios mío de la gloria, por medio de esta oración, reprendemos las fuerzas del mal, atamos al enemigo, en el nombre de Jesús. Hay poder, hay poder, hermano, hay poder, hay poder, hay poder, hay poder. Eso es, eso es, eso es. Hay poder, hay poder, hay poder, hay poder, hay poder. Santo, santo, santo, Él es santo, Él está aquí, Él se mueve en medio de su pueblo. Oh Espíritu Santo, hoy en esta noche declaramos, declaramos el poder, declaramos, Dios mío, tu poder maravilloso. Reventamos cadenas en el nombre de Jesús. Nuestras armas son espirituales y poderosas en Dios para destruir toda clase de fortaleza. Ahora, Dios mío, declaramos el poder, declaramos la victoria, declaramos la unción, Dios mío del cielo, en esta noche yo declaro el poder de tu gracia sobre mis labios. Padre, aparta de mí todo cansancio, Dios mío, pon tu mano sobre mis pulmones, que yo pueda adorarte. Hoy en esta noche, hoy en esta noche, si puedes levantar tus manos al cielo y decir: Dios, tú eres libertador, puedes decirlo. Dile: Dios, tú puedes hacer libre al pandillero, tú puedes hacer libre a mi hijo, a mi hija, a mi primo, a mi tío, a todos aquellos que no son cristianos. ¡Díselo! Padre, yo lo creo, lo creo, lo creo, Dios mío, lo creo. Tú has disipado las tinieblas en mi vida y yo sé que tú estás disipando tinieblas en la vida de cualquiera que se ponga en tus manos, porque tu Dios, el que viene a ti, no lo echa fuera, sino que lo recoges, lo levantas, oh, lo cuidas, lo sanas, lo sacias. En el nombre de Jesús yo declaro liberación en este lugar por el poder de tu palabra, en el nombre de Jesús. En el nombre de Jesús, Dios mío, por medio de esa cámara, por medio de ese testimonio que va a ser grabado, Señor, ahora yo te pido, Cristo amado de la gloria, que te glorifiques, mi Rey. Tú me hiciste libre, Dios mío, tú me has hecho libre, tú eres real, mi Rey.
Glorifícate sobre aquella madrecita que todavía está esperando que su hijo sea libre hoy en esta noche. Oh hermano, derrama tu corazón delante de Dios. Verás la gloria de Dios manifestada sobre tu vida, aleluya. En el nombre de Jesús, declaro la liberación sobre cada una de las personas que están congregadas. Amén y amén, gloria a Dios. Puedes sentarte, amado hermano. ¿Cuántos están en victoria en esta hermosa noche? Estamos en victoria con Cristo. Derrotado está el enemigo. Derrotada está la muerte. Pero los hijos de Dios nos mantenemos en victoria. Y no por casualidad, es porque el mero Jesús está aquí con nosotros. ¿Cuántos lo creen esta noche? ¿Cuántos pueden decir yo creo que Jesús está en este lugar? ¡Y a su nombre! En 1972, el 9 de mayo de 1972, nacimos en la ciudad de Puerto El Triunfo. Crecí de 1, 2, 3, 4, 5, 6, 7 años, y a la edad de 7 años, cuando ya tenía entendimiento, pude comprender que estaba creciendo a los pies de unos padres cristianos. Gente que dedicaba su vida al Señor. Me instruyeron en el camino de Dios. 8, 9, 10, 11, 12, pero a punto de cumplir entre los 13 y los 14 años, sucedió algo en mi vida. Conocí amistades que nunca hubiera conocido y me indujeron al camino de la droga. De 14 años empecé a fumar marihuana en la ciudad de Puerto El Triunfo. En el tiempo que empecé a probar la marihuana, decidí irme para un lugar llamado Puerto de Acajutla. Me fui a Puerto de Acajutla con el deseo de prosperar, con el deseo de encontrar un mejor futuro para mi vida. Ya era un joven de 14 años y creí que podía valerme por sí mismo y dejar a mis padres y a mis hermanos e irme a buscar un futuro. Llegué a Puerto de Acajutla y hallé. Había dinero, había fama, había muchas cosas en Puerto de Acajutla. Empecé a vivir en Puerto de Acajutla, empecé a fumar marihuana, pero yo recordaba que había dejado unos padres en el Puerto del Triunfo, había dejado unos hermanos en el Puerto del Triunfo, y había un vacío dentro de mí que no lo podía saciar con la marihuana. Empecé a tomar. Cuando estaba tomando, recuerdo cierto día en un restaurante llamado La Cajutla, se me acercó dos hombres por detrás de mí que me vieron estar llorando con una cerveza en la mano y con un puro de marihuana en la otra. Me dijeron: hey Rosco, ¿qué te pasa? ¿Por qué lloras? ¿Qué te sucede? Te vemos llorar. Siempre que vienes a tomar aquí tú lloras. Y le dije: ¿sabes qué? Siento un vacío en mi corazón. He dejado a mi papá, he dejado a mi mamá, he dejado a mis hermanos, y no siento deseo de irme para donde ellos, pero sí los extraño, y ese vacío está siempre en mi corazón. Ya fumé marihuana, ya tomé, pero no se llena ese vacío. Él me dijo: yo te voy a regalar algo que va a llenar ese vacío. Sacaron un polvo blanco, todos lo conocen, la mayoría de los que han conocido la cocaína, o por lo menos la han visto en la televisión. El polvo blanco de la cocaína me la regalaron ese día. Era un colombiano y un beliceño. Me dijeron: esto va a llenar el vacío que tú tienes. Probé aquello y ese vacío siempre quedó. Es que en la vida del ser humano hay un vacío. Mientras estés sin Cristo va a haber un vacío, pero cuando venimos a los pies de Jesús, este vacío se sacia, porque quien ocupa este lugar se llama Jesús de Nazaret. ¿Cuántos lo alaban esta noche? ¿Cuántos le dan palmas al Padre, al Hijo y al Espíritu Santo? ¡Y a su nombre! Hoy comprendo que aquel vacío no lo podía saciar la cocaína, ni la marihuana, ni tampoco la cerveza, ni tampoco la pastilla, ni la pega, ni la florifundia. Nada de eso podía llenar el vacío que había en mi corazón. Solo lo pudo llenar una sola persona. Se llama Jesús de Nazaret. Ingerí la cocaína. Luego el colombiano me dijo: ¿para qué trabajas? Mejor vende droga. Me dediqué a la venta y tráfico de drogas. Empecé a traficar de una y después 3 onzas de cocaína al día. Con el tiempo mis padres volaron para Puerto de Acajutla.
Puerto de Acajutla, se fueron para allá. Ellos se dieron cuenta que ellos estaban metidos en muchos problemas porque vendía droga y tenía muchos enemigos en lo que era el cartel de la droga. Llegó mi hermano Efraín, llegó Jairo, llegó mi padre, llegó mi madre. Cuando ellos llegaron me dijeron: hijito lindo, hemos vendido la casa de Puerto del Triunfo para estar cerca de ti. Y yo creo que estamos cerca de ti, tú ya no te vas a meter en problemas. Yo le dije: mamá, usted tiene razón, ustedes me hacían falta a mí y yo le prometo no meterme en ningún problema. Empezaba un calvario para mi vida, un infierno completo por la droga, y pronto venía lo que era la pandilla. Recuerdo que estando en ese lugar, mi mamá empezó a ver todos los problemas que yo me metía. Un día para la Semana Santa, cerca de 1995, una Semana Santa de 1995, se acercaron a nosotros unos convoy del barrio Salvatrucha, de Iberia, de Soyapango, unos jóvenes que habían sido deportados de aquí de Los Ángeles, el Largo de Coronado, el Baxter de Coronado, el Manita de Coronado, el Mentiroso, el Necio, muchos de los que eran de la clica, de la pandilla de la Mala Salvatrucha, se acercaron a nosotros y nos dijeron: ¿quieren ustedes ser de la pandilla? Nosotros le brincamos, y aún después de brincarlo van a vender más droga y van a controlar el barrio. A mí me pareció bien, me brinqué al barrio de la Mara Salvatrucha y empecé a tener más enemigos. Mi madre se me quedaba viendo y me decía: hijo, ¿cómo puedes hacer esto? ¿No me ves enferma? ¿Hemos dejado el evangelio? ¿Tu padre se ha apartado de Cristo? Tú estás vendiendo droga, ahora eres un pandillero. Tu hermana Carmen se metió a la pandilla, tu hermana Ruth se metió a la pandilla, Jairo se metió a la pandilla, Efraín se metió a la pandilla, todos están en la pandilla. ¿Y por qué me haces esto? En ese momento no podía comprender lo que mi mamá me decía, pero ahora que estoy en Cristo sé cuál es el amor de una madre para su hijo. Vendiendo drogas, recuerdo que tuvimos unos enemigos que se metieron con nosotros. Yo recuerdo un día que la Policía Nacional Civil nos tiró un operativo para capturarnos a mí, a Jairo y al bicho Frank, que estábamos vendiendo cerca de 6 onzas de cocaína al día, y se dieron cuenta dónde estábamos y nos siguieron. Nosotros nos escapamos y llegamos a la casa, mandé a mi esposa a traer la cocaína donde la había dejado escondida. Llegó y le dije: ¿sabes qué? Mientras yo me meto al cuarto a ingerir cocaína, tú te quedas afuera vigiando si no viene la policía. Pero cuando estaba en el cuarto oí un grito. Nosotros teníamos unos enemigos a muerte, y recuerdo que el grito de mi esposa fue: ¡Robert! Y yo salí corriendo, estaba ingiriendo cocaína. Le dije: Betty, ¿qué pasa? Y me dijo: están matando a tu hermano. 4 hombres habían agarrado a mi hermano con corvo y le estaban dando 10 machetazos. Mi madre estaba viendo todo. No cayó en ningún shock, solo se le quedaba viendo y gritaba: déjenlo, déjenlo. Mi hermano, cada vez que le tiraban el corvo encima, él creía que se podía defender con su mano y metía su mano. Cada machetazo que le caía, le desgajaban un dedo. Yo brinqué de donde pude, le dije a mi esposa: pásame un fierro. Ella me alcanzó un corvo y me metí en medio de los 4 hombres y empecé a pelear con ellos. Hermanos, empecé a pelear con ellos. Yo recuerdo, hermano, que ellos me pegaron en mi mano porque me cruzaron mi mano. También la herida que ustedes ven aquí en la frente, también allí me la pegaron. Pero logré sacar a mi hermano, se lo tiré a mi mamá. Mi esposa lo agarró y se lo llevó para el hospital. Mi hermano se le fue a la Policía Nacional Civil del hospital y me capturaron a mí. Uno que decía ser mi amigo me entregó a la policía. Me capturaron, y cuando los policías me capturaron, dijeron: lleven a este hombre al hospital porque este hombre se va a morir, se está desvaciando. Yo tiraba borbollones de sangre por mi cerebro y también de mi mano tiraba borbollones de sangre. Recuerdo que me llevaron en el carro de la Policía Nacional Civil hasta el hospital de Sonsonate. Cuando llegué al hospital de Sonsonate, yo ya no miraba a nadie, había perdido la visibilidad. Solo recuerdo que la flaca, mi hermana, la Carmen, me decía, que también era del barrio: Robert, carnalito, no te mueras, por el amor de Dios, no te mueras. Éramos una familia que habíamos sido criados en el evangelio, y aunque estuviéramos en lo que estuviéramos, creíamos que había un Dios. Creo, hermano, que eso fue lo que pasó, que Él nos cuidó, porque siempre creímos en que Él existía. ¿Cuánto le dan palma al Dios del cielo? ¿Cuánto tú crees en Dios? Suceda lo que suceda, estás en tus manos. ¡Aleluya! Todo lo que testifico, amados hermanos, Dios me lo reveló en una película. Me dijo: ¿te acuerdas cuando pasó esto? Y le dije: sí, Señor.
En un río, me dijo él, viendo sobre el río, me dijo, cuando la muerte pedía tu alma, yo me paraba y le decía que yo ya la había derrotado y que no te podía tocar, porque un día ibas a predicar mi palabra. Recuerdo que los doctores me metieron a un lugar, me tomaron radiografía, dijeron, este ya viene más muerto que vivo, ¿para qué le vamos a poner anestesia? Me cosieron sin anestesia mi cerebro y me cosieron sin anestesia mi mano. Me llevaron para una sala donde estaban los desahuciados, los que ya estaban a punto de salir muertos. Salieron como algunos 5 durante estuve yo aquí, ahí en ese lugar, hermanos. Y recuerdo que a los 2 días volví en sí, a los 2 días estaba mi madre a la parmilla y me dijo, Robert, ¿te recuerdas lo que te dije? Y le dije, madrecita, yo lo recuerdo. Pero te prometo que si salgo de esta, no me vuelvo a meter en ningún problema. Luego llegaron los doctores, tomaron la radiografía que me tomaron y empezaron a ver una luz. Se quedaron viendo, se volteaba a ver un médico con otro médico. Hermano, Dios es grande en misericordia. Cuando alguien esté en el plan de Dios, no importa lo que el enemigo quiera hacer contra su vida, está guardado por un ángel poderoso que el mismo Dios lo envía para que lo guarde a cada uno de nosotros. Los médicos se preguntaban y decían, yo no lo creo. Y le dice, tú lo viste. Y le decía el otro médico, yo lo vi. Y les pregunté yo, oiga, disculpe, señor doctor, ¿qué ustedes están viendo en la radiografía que me han tomado? Y me dice, joven, ¿ves la radiografía? Y le dije, sí la veo. ¿Ves la herida que está en tu cerebro? Y le dije, sí la veo. Quiero decirte algo, cuando tú viniste a este hospital, traías la masa encefálica fuera de tu cerebro. La masa encefálica son nuestros sesos. Y cuando a alguien se le sale la masa encefálica de su cerebro, o queda inválido, o queda loco, o se muere. Yo puedo decir, quedé loco, pero no para el mundo, quedé loco para Dios, para predicar su palabra, para alabar su palabra, para bendecir su nombre, para exaltar su nombre, y a su nombre. Me dijo, ¿ves la radiografía? Y le dije, sí, tú traías tus sesos de afuera, pero alguien tocó tu cerebro y lo ha dejado selladito. Tus sesos han vuelto a la normalidad. Yo dije, gloria a Dios. Como dije desde el principio, me creé en un principio cristiano y sabía decir, aunque sea gloria a Dios. Los policías nacional civil que me estaban vigilando dijeron, bueno, si está bien, ¿por qué no lo llevamos al penal? Le dijo mi madre, déjenlo por lo menos un día más. Le dijeron, señor, apártese de aquí, usted no tiene nada que ver en este lugar. Aunque sea su hijo, usted no tiene ninguna autoridad en este lugar. Enfrente de mi madre me levantaron, me esposaron, me llevaron para el centro penal de Sonsonate. En el centro de penal de Sonsonate pasó 1, 2, 3, 4, 5. A los 5 meses mi esposa llegó llorando y le dije, ¿qué te sucede? Y me dijo, hijo, te van a llevar a jurado. Y dicen que no te vas a salvar del jurado. Quieren pedir 20, 25, 30 años de condena por ti. Porque cuando yo estuve peleando con ellos, logré quitarle el brazo a uno de ellos. Iba a ser procesado por lesiones graves, por apuntamiento en un miembro del cuerpo, el apuntamiento en un miembro derecho del cuerpo de aquel ser humano. A los 8 meses me llevaron a jurado. Estando en jurado habían cerca de 75 personas en contra mía, solo mi madre y solo mi padre, y como 2 familiares más estaban a favor. Yo vi al jurado, el jurado se me quedó viendo. Vi a los que me acusaban, también se me quedaron viendo. Vi a los que estaban en contra mía, los de la fiscalía, y también se me quedaron viendo. Y cuando tocó el turno de la fiscalía, dijo, esta lacra del mundo, esta basura del mundo, este parásito no merece estar libre, este parásito merece estar en una cárcel. Cuando decían este parásito, mi madre se le salían sus lágrimas. Un día le pregunté y le dije, mamá, estando en el evangelio, porque cuando me decían parásito usted lloraba. Y me dijo, ¿puedes creer cómo me sentía decir que el dolor que yo tuve para traerte a luz decían que era un parásito? Yo dije, oh Dios, perdóname, madrecita. Se terminó el jurado, el juez pegó en la mesa, dijo, se levanta el jurado. Yo me salí para afuera, cuando me llegaron a traer los policías, me llevaron para abajo. Estando abajo, el que andaba conduciendo el microbús del centro penal de Sonsonate, hermano, no se encontraba, se había ido a comer. Me quedé por un momento esperando al que andaba conduciendo, pero de repente en esa espera oí un grito que venía atrás de mí, y venía gritando, bajando una grada de la segunda planta del juzgado de primera instancia de Puerto de Acajutla. Volteé a ver para atrás, y aquel personaje era mi madrecita. Ella se
se me quedó viendo, se me tiró a mi pecho y me dijo: hijo, no lo puedo creer, pero el curado no te ha condenado, el curado te ha dejado libre. Ese no fue el curado, ese fue Dios, ese fue Dios. Él me libertó, Él me dio la libertad, Él me dio libre.

¿Sabes? Salí libre. Cuando salí libre, yo le había prometido a mi hermano meterme en problemas. Pero mi hermano menor, a quien le habían dado de filazos, él tenía odio contra sus enemigos. Se metió en problemas y luego yo le hice compañía. Llegamos donde una mujer que nos compraba las cosas que hacíamos cuando vendíamos droga. Y le dije, ¿sabe qué? No tenemos droga, no estamos vendiendo nada, pero necesitamos que usted nos dé la mano. Esa mujer siempre le daba la mano a los que eran de la pandilla de la mala salvatrucha. Yo le dije, ¿qué usted nos puede dar para poder salir hacia adelante y seguir traficando droga? Y me dijo, yo tengo una 38 y tengo una 9 milímetros, se la voy a prestar a ti y a Jairo para que vayan a robar. Cuando roben y tengan lo robado, me lo traen. Yo se lo puedo comprar y le puedo dar dinero para que compren más cocaína y vendan más cocaína. En medio de todo eso asaltamos un coronel de la Fuerza Armada de El Salvador, asaltamos dos policías de la PNC. Se empezó a trastornar las cosas contra nuestra vida, pero peligrosamente. Nos buscaban los que eran de la Fuerza Armada, nos buscaba la PNC, nos buscaban los 18, nos buscaban los Crazy Rider, nos buscaban los Wifer. Hemos hecho muchos enemigos. Robábamos al que se nos ponía por el camino. Le dije, Jairo, no contiene vender droga, contiene mejor robar. Empezamos a robar. Recuerdo que un día cerca de 250 personas y un pelotón completo de Santana, de Sonsonate, de Acajutla, de lo que era la Barra de Santiago y Metalillo, se reunieron juntos para tirar la ley de emergencia contra nuestra vida. Cayeron hasta nuestros hogares, cayeron cerca de 250 personas más los policías. Cuando nos rodearon, yo oí que alguien de afuera me dijo, hey Rosco, nos vienen a capturar. Yo le dije, es hora de tirarnos de aquí, es hora de irnos de aquí. Cuando yo salí para afuera, vi de toda la playa rodeada, vi de todo el lugar rodeado, todo alrededor de nosotros. Nosotros estaba rodeado con megáfonos, decían, ríndanse porque están capturados. Yo le dije a mi papá, mi padre estaba en ese lugar, padre, primero muerto antes de que me capturen. Y yo me le fui a los policías nacional civil. Un policía me agarró y como pude le tiré arena en el ojo, y cuando le tiré arena en los ojos, él quedó como sosiego y me le fui. Pero capturaron a Cairo, capturaron a Payín, capturaron a mi papá, capturaron al bicho Frank, capturaron al bicho Gambuso, capturaron a 5 de los que estaban conmigo. Alguien llegó donde yo estaba escondido y me dijo, hey, dice la policía que si tú te entregas, van a entregar a tu papá. Yo creí en esa palabra. Llegué donde los policías y se me quedaron viendo y se pusieron a reír. Cuando yo los vi de que se pusieron a reír, quise escaparme, pero ya no pude. Tenía 4 policías encima de mí y me dijeron, estás loco, no te damos libre ni a ti, ni a tu padre, ni a tus hermanos, ni a nadie de los que hemos encontrado contigo, porque tenemos cerca de un año de andarte buscando. Te salvaste de la sombra negra, pero de nosotros no te has salvado. Cuando la sombra negra empezó a matar en San Miguel, a mí me mandaron una carta para decirme que era el segundo de la lista para morir en ese lugar. Pero bendito sea el nombre de Jesús, que la Biblia dice que el diablo vino para matar, hurtar y destruir. Pero Jesús se paró y dijo, yo he venido para que tengan vida y para que la tengan en abundancia. Él es el camino, Él es la verdad, Él es la vida. ¿Cuántos le pueden dar una palma al Rey de Reyes y Señor de Señores? ¿Cuántos dicen gloria a Dios? Los capturaron y me llevaron a mí, a Jairo, a Efraín, a mi padre. Recuerdo que estando en la celda de Puerto de Acajutla hubo problema entre mis hermanos. Efraín con Jairo se querían matar. Pasó 1, 2, 3 meses, 4 meses. A los 4 meses de estar allí, mi padre estaba en otra celda porque había querido pelear con mi hermano Jairo. Efraín estaba en otra celda porque se había querido matar con mi otro hermano. Y yo y Jairo estábamos en una sola celda. Pero antes de que pasara esto, estando los 4 juntos, estando mi padre, estando Efraín, estando Jairo y estando yo en una sola celda, llegó un pastor y llegaron 4 ancianas con su cabeza cubierta, con mantelinas en su cabeza, y se quedaron viendo y dijeron, ¿quién es Roberto Reyes? Yo le dije, yo soy. Tenía mi barba bien larga, mi pelo bien largo, y me dijo, el pastor, ¿nos puede dar chance de predicar en este lugar? A ti te dicen el Rosco. Le dije, a mí me dicen el Rosco. Mucha gente habla mal de ti, pero nosotros tenemos un Dios en quien confiamos que te puede libertar. Yo me puse a reír y a la vez les dije, está bien, pueden hacer el culto. Empezaron a cantar los coros, hermanos, empezaron a cantar coros. Y en ese momento recuerdo que me puse a reír porque unas ancianas empezaron a danzar y a hablar en lengua. Y dije, estas ancianas sí están locas. Pero ahora comprendo que el apóstol Pablo dice, si estamos cuerdos es para vosotros, y si estamos locos es para Dios.
Aquella anciana empezó a danzar y a hablar en lengua. Y recuerdo que cuando estaba danzando y hablando en lengua, se acercó al candado donde yo estaba, en la celda donde estaba, y le ponía mano y decía: dice el santo que este candado se va a abrir, dice el santo que te va a abrir la puerta de esta cárcel, dice el santo. Y yo me quedaba viendo y decía: ¿cómo me pueden sacar de la cárcel si mis papeles ya están en la Corte Suprema de Justicia? Lo que yo no sabía, que también estaba en la Corte Suprema Celestial del Cielo. Y que el mensaje que aquella mujer estaba dando era un mensaje celestial, no terrenal ni carnal, era celestial. Ella decía que esa puerta se iba a abrir y que yo un día iba a predicar la palabra. Yo no lo podía creer. Recuerdo que pasó eso, sucedió eso y pasó. Mi padre fue trasladado para un lugar, Efraín para otro, y me quedé solo yo con Jairo. De repente llegó mi madre llorando y le dije: mamá, ¿por qué llora? Y me dijo: hijo, he dado la casa porque me dijeron que tú vas a salir libre, tu papá y tus hermanos también. Y le dije: madre, ¿qué ha hecho? Este abogado le va a robar su casa. Nunca más se acercó al abogado y me di cuenta que mi madre estaba durmiendo en un garage. Y nosotros en la cárcel, te puedes imaginar, hermano. Yo amo a todo aquel que vive, hermano, todo aquel que ha sido creado por la mano de Dios, lo amo. Pero dentro de mi corazón llevo un rencor grande contra el enemigo, porque él me quiso ver muerto a mi madrecita. Pero ahora digo gloria a Dios porque no lo logró. Ahora vamos a luchar por arrebatarle las almas al enemigo en el nombre poderoso de Jesús. ¡Y a su nombre! ¿Sabes? Mi madre se fue. Cuando ya llevamos 5 meses, me dijo mi madre: sus papeles los revocó la cámara, también el juzgado de primera instancia de Puerto de Acajutla, y ahora están en la Corte Suprema de Justicia. Y para peor del caso, el comandante de la Policía Nacional Civil, Rodrigo Ávila, era un testigo en contra de nosotros, porque él era uno de los que sabía que la sombra negra me había buscado para matar y no me habían podido matar. Él lo sabía muy bien y me odiaba, él me odiaba. Salimos en la prensa gráfica, salimos en el diario de hoy, en el noticiero, en Cuatro Visión, capturan la banda del Rosco. Cuando ya llevamos 5 meses, a los 6 meses cumplidos, amados hermanos, yo oí que alguien gritó estando en la cárcel, dijo: Roberto Reyes, Jairo Reyes, Efraín Reyes, Efraín Reyes, padre, alisten sus cosas. Yo le dije: Jairo, vamos para el penal de Sonsonate, prepárate. Ahí ya me conocen a mí me respetan. Esa gente sabe quién soy yo. Y cuando empezamos a arreglar la ropa, dijo: ¿ya oyeron los que mentamos? Y dije yo: sí, ya oímos, señor carcelero. Y dijo: alisten sus cosas, le hemos dicho que alisten sus cosas. Y le dije: ya las tenemos listas. Y dijo el carcelero al llavero: vaya a abrirle la cárcel a esos hombres. Y le dije: quiero saber primero para qué penal nos van a trasladar. Y me dijo: tú no vas trasladado para ningún penal. Tú estás siendo libre en este momento, porque la Corte Suprema de Justicia te ha dado en libertad. Este no fue la corte, este fue Dios. ¿Cuántos alaban a Dios esta noche? El juez que nos libertó, el juez que nos dio libres. ¿Cuántos creen que Cristo vive? ¿Cuántos levantan su mano y proclaman: Cristo vive, Cristo vive? Diga, hermano, Cristo vive. Este video lo van a ver muchas personas. Diga: Cristo vive. Salimos de la cárcel. Mi hermano se metió en un robo. A los 15 días de haber salido libre, lo trasladaron para el penal de Apanteos. Él fue uno de los que estrenó ese penal. Estando en Apanteo, yo me quedé sin mi compañero de calle, sin mi compañero de robo, y dije: es momento que también me capturen a mí. Un día llegó mi madre llorando a la casa, le dije: mamá, ¿qué pasa? Y me dijo: hijo, ya no te metas en problemas, ya me quitaron uno. Y le dije: ¿por qué llora? Y me dijo: tu hermano ha sido condenado para 5 años de prisión. Y le dije: ¿sabes qué, mamá? Si a él lo han condenado, también me van a condenar a mí. Me fui enfrente de ella, fui a robar, y en ese robo me capturaron. Me llevaron para el penal de Apanteo. Estando en el penal de Apanteo, con las pocas fuerzas que mi madre tenía, no llegaba a ver.
Cuando yo llegué a penal de planteo, llegué al recinto número 7, luego me trasladaron para el recinto número 9. La psicóloga, cuando yo platiqué con ella, me dijo, allí no puedes ir, porque ahí solo locos hay. La mayoría de gente que está en ese recinto, ya todo el penal no lo soporta. Le dije, mi hermano está en el recinto 9 y yo quiero estar con él. Me mandaron para el recinto número 9. Cuando yo llegué a hallar a mi hermano, allí estaba sin una ceja. Jairo, apodado el Ñaro, estaba sin una ceja. Andaba con la mitad del bigote arrancada y andaba puro loco, bien empastillado. Y alguien gritó, alguien salió y me sacaba la mano y decía, la mara salvatrucha, y yo me le quedé viendo y solo me ponía a reír y no le decía nada. Alguien se acercó y me conoció y dijo, ¡ey, el hermano del Ñaro viene para acá! Alguien gritó y dijo, ¡Ñaro, tu hermano viene para el recinto! El Ñaro salió, se me quedó viendo y me dijo, ¡ey, carnal, bienvenido al infierno de Apanteo! Yo me puse a reír, le dije, ok, aquí estoy ya, carnal. Me metieron al recinto número 9, dormíamos en la misma número celda número 7, dormíamos en la misma celda, en el mismo número de celda, allí dormíamos. Recuerdo que un día, en medio de todas las cosas, antes de que sucediera algo grave, yo me fui a meter a un culto que tenían los cristianos evangélicos, allí en el recinto número 9. Allí había gente que era presa, pero en la carne, pero en el espíritu estaban libres. Y alababan a Dios con libertad. Cuanto más esta iglesia que aquí está libre carnalmente y espiritualmente. ¿Cuántos alaban a Dios esta noche? ¿Cuántos declaran libertad, libertad, libertad? En el nombre de Jesús declaramos libertad para aquellos que nos van a ver. Declaramos libertad para aquella persona que está en problemas. Declaramos libertad para aquel hombre que se encuentra en la droga. Declaramos libertad para aquel pandillero. Declaramos libertad en el nombre de Jesús de Nazaret. Después de meterme a ese culto, me conseguí varios enemigos de otra pandilla, de la Haití. Recuerdo que estando en un problema me pusieron dos cuchillos, mi hermano se les quedó viendo y le digo, no le vayan a hacer nada. Dos días antes estos hombres le habían puyado la costilla a otro y le habían dejado una abertura bien grande. Este hombre enojado dijo, yo no quiero ir a la enfermería, si alguien se atreve a coserme aquí, cósame ya. Yo le dije, yo me atrevo. Agarré una aguja, lo cosí y le dije, solo espérate, ya no van a pagar las que te hicieron. Yo le dije a Jairo, Jairo, ¿sabes qué? Yo me les voy a lanzar a estos hombres porque ya me pusieron también a mí. Jairo me dijo, déjalos. Recuerdo que un día estábamos con Jairo sentados en el catre platicando de mi madre y le dije, cuántas cosas le hemos hecho a mi madre, tantas cosas que le hemos hecho, que estando en el penal le pedimos droga y ella busca cómo mandarnos droga. Nos metían cerca de 3 a 4 onzas de marihuana y media onza de cocaína al centro penal de Apanteo. ¿Cómo hacían a saber? Pero la entraban. Un día sentados en el clatre, platicando de eso, yo me le quedé viendo, volteé a ver para atrás y vi de cerca de 5 personas que venían para la celda. Y le dije, Jairo, agarra tu corvo. Yo agarré mi corvo, estando adentro habíamos hecho unos corvos hechizos. Agarré mi corvo, me lo engasé y Jairo también agarró su corvo. Yo vi de que el encargado de la celda se paró y le dijo que no, y que no, y se les puso enfrente y se paseaba para un lado para otro con su navaja también en la mano. Y dije, este es pleito, Jairo, ponte vivo, porque aquí o nos matan o matamos, cualquiera de las dos cosas. Cuando vi de aquellos hombres se fueron y me acerqué yo donde el joven que le decían el pastel, le dije, ¿y sabes qué pastel? Tienes que decirme qué sucede. Y me dice, quieren matar a tu hermano, vinieron a pedir permiso para matar a tu hermano, dicen que matando a tu hermano también te van a matar a ti también, han planeado. Yo les dije que ellos lo planearan, pero que aquí no le iban a hacer nada, y me dijeron que cuando fuera al baño allí lo iban a agarrar, lo iban a envolver y allí lo iban a hacer pedazos. Le dije, Jairo, a ti te quieren matar. Me acerqué de un joven que le decían el sniper, también al crimen de los Adam. Le dije al crimen que teníamos que lanzarnos porque esos hombres querían matar a Jairo. El crimen me dijo, no, tú estás loco, déjalos, no hacen nada. Me dijo, el que ladra no muerde. Y me les quedé viendo yo y le dije, ok, está bien, crimen, no lo dejas hacer nada, pero si ya hacen algo a mi hermano, después vamos a tener problemas. Recuerdo que esa noche trasladaron al crimen para el penal de Chalatenango y me quedé solo con el sniper, el hilo loco y el psycho de los Leeward. Quedamos ahí en ese centro penal y aparte de eso, 250 jóvenes que pertenecían al barrio de la Mara Salvatrucha, y los enemigos nada más eran como 15. Me les acerqué y les dije, ¿saben qué? Mañana es día de visita,
el día de mañana nosotros les caemos a ellos. Si ellos no se van, entonces les vamos a hacer lo que les vamos a hacer, pero primero les vamos a decir que se salgan de este penal. Estamos envueltos en una situación bien caótica, estamos a punto de meternos en un crimen, estamos a punto de meternos en un homicidio. El enemigo, ¿sabes qué quería? Que yo fuera condenado para 30 años, y que durante esos 30 años, Dios me lo mostró a mí, que durante esos 30 años mi madre se iba a morir y yo no iba a ver a mi madre, pero Dios me mostraba que en medio de todas esas cosas, el poder de Jesucristo se manifestaba para guardarme de todo lo que me pudiera suceder. ¿Cuántos alaban a Dios? Sucedió. Ideamos darle volumen a todo volumen una grabadora nomás que saliéramos, y íbamos a decir a nuestros enemigos que se salieran de allí. Llegamos, el sniper llegó y les dijo: ¿saben qué? Tienen 5 minutos para abandonar el centro penal. Aquellos hombres dijeron: ¿cómo nos van a sacar? El primero que puyemos, después de que puyemos a uno, todos van a salir corriendo. Y cuando él dijo esto, alguien se abalanzó sobre el sniper. Cuando yo vi de que se abalanzó con su corvo, yo saqué mi corvo y se lo incrusté en el mero cerebro. Le pegué a uno de la banda del macho, uno de los criminales del Salvador. Yo le estaba poniendo el corvo en su frente. De ahí empezó la gente a apoyar, a quebrarle los brazos a uno. Recuerdo que el chacal cayó al suelo, y cuando cayó al suelo se chocaban los corvos, puyándolo. El médico forense le contó 99 puyones. Todavía quedó algo vivo, se me quedó viendo y me dijo: Rosco, te me lanzaste. Y le dije: yo no te he hecho nada. Quien te hizo esas cosas fuiste tú mismo. Nos llamaron, dijeron que yo y Cairo éramos los intelectuales y que teníamos derecho a una condena de 30 años. Mi madre me sabía que yo iba a cumplir años, y que cuando cumplía años siempre me llevaba un cake o un pedazo de pollo. Recuerdo que estaba a punto de cumplir años cuando llegó mi madre al centro penal de Apanteo. Yo ya no estaba en el centro penal. Jairo me cuenta, yo no lo vi, pero dice Jairo que mi madre me llevaba una caja de pollo campero, y cuando se le quedó viendo, Jairo se puso a llorar, y mi madre le dijo: Jairo, no me digas que Roberto ya se metió en problemas. Jairo le dijo: mamá, mi hermano ya no está aquí, a mi hermano lo han trasladado. Mi madre cayó como desmayada, botó el pollo, hermano. Y a mí me mandaron para el centro penal de Chalatenango. Estando en el centro penal de Chalatenango, yo recibí una carta de mi madrecita. La carta iba llena de lágrimas. Esa carta redactada decía lo siguiente: Robert, no te puedo ir a ver el centro penal de Chalatenango porque a tu hermano Cairo lo han mandado para Metapán. Él está en Metapán, tú estás en Chalatenango, yo estoy enferma y no te puedo ir a ver. Con todo el amor de mi alma, hijo mío, no te puedo ir a ver. ¿Sabe qué? Los jóvenes que están en este lugar, aprecien a sus padres, quieran a sus padres, amen a sus padres. Es algo divino y algo bello que Dios nos ha dado. Hoy que estoy en el Evangelio, yo comprendo que los padres son algo lindo que Dios nos ha dado. ¿Cuántos dicen amén? Me quedé y llegué al penal de Chalatenango. Allí me encontró el crimen de los Adán. Mi esposa me llevaba 1/2 onza de cocaína, 3 onzas de marihuana y 250 pastillas de Zepan 10 y 15. Un día le dijeron al guardia que estaba allí que mi esposa me traficaba droga. Y descubrieron, mi esposa se les logró huir. Pero yo me di cuenta quién había soplado, y llegué del crimen de los Adán y le dije: ¿sabes qué crimen? A mi esposa le puso el dedo fulano de tal. El crimen y el planta que había sido trasladado del penal de Gotera, de los criminales de Gotera, que estaban por 7 homicidios cada uno, me dijeron: mátalo. Así de sencillo, mátalo. Y le dije: no, no lo voy a matar. Nada más le voy a dar una lección para que aprenda y que no ande de soplón en los penales. Le dimos una lección, y de esa lección me mandaron para el sector de tránsitos. Junto con los santanecos, estando con los santanecos, llegó mi esposa de nuevo. Y me dijo: Robert, tu mamá está en cama. Ella no te puede venir a ver, no está yendo a ver a Jairo, tu mamá se está muriendo. Yo me puse a llorar y dije: Dios, ¿qué he hecho con mi madre? ¿Cuánto le he pagado mal? Escribí una carta y empecé a decir: Señor juez de primera instancia, por el amor de nuestro Señor Jesús, dime la libertad. Ya llevo 1 año y medio de estar preso. Usted ni me condena, me tiene sumariado. Si tiene la intención de darme libre, le puse de nuevo: en el nombre de Jesús, deme libre. Dije: al principio tuve principios cristianos y por eso sabía redactar cartas como ser un cristiano. Mi esposa se llevó la carta, nunca creí que pegara efecto. Un día llegaron y dijeron: Roberto Reyes. Y dije: yo soy. Me dijo: alista todas tus cosas. Y le dije: ¿qué pasa?
Me dice, tú vas trasladado, yo quiero saber para qué penal voy trasladado. Me dijeron, tú vas trasladado para el penal de Sonsonate. Ha llegado una carta donde dice que tú estás entre los reos más peligrosos de los que trafican droga y de los que intentan fugarse del penal. Y te ha juntado con el crimen de los Adán y no los queremos tener juntos porque él es de la banda del extraño y tú eres de la banda del rosco. Y dije, ¿para dónde me mandan? Y me dijo, vas para Sonsonate. Y dije, voy para mi casa. Llegué a Sonsonate, a Cajutla, donde vivía mi mamá y donde vivía mi esposa, tan como a unos 20 minutos. Mi esposa se dio cuenta, llegó a visitarme, le dije, ¿sabes qué? Betty, ya estoy aquí en Sonsonate, pero mi hermano lo tiene en Metapán. Solo dile a mi madrecita que yo voy a estar en Metapán dentro de unos días. Quise meterme en un problema, pero luego pensé y fui donde estaba el director del centro penal y le dije, señor director, yo quiero que usted me traslade para Metapán porque allá está mi hermano, quiero juntarme con él. El director me dijo, tú estás loco, tu hermano puede ser trasladado para acá, tú te quieres ir para allá, vienen trasladados de Metapán. Hermano, ese día me quedé en Sonsonate. Recuerdo que a los 3 días vino el traslado de Metapán. Yo parado en la celda, me quedé parado y de repente vi al hombre blanco, alto. Mi hermano es un poco alto y es blanco también, y era mi hermano. Y dije, aquí viene Ñaro, nos juntamos de nuevo. Lo recogí, lo juntamos y le dije, hoy ya no los vamos a meter en problemas. Vamos a mandar a traer a mi mamá que nos venga a ver y ya no los vamos a meter en problemas. Él me dijo, no, ya no los metemos en problemas. Nada más voy a vender cerca de 3 onzas de marihuana que traigo escondidas. Y le dije, Jairo, aquí no se puede vender eso. Y me dijo, no importa que nos vuelvan a trasladar, la vamos a vender. Yo había mandado la carta para el juez. Un día mi esposa llegó llorando y me le quedé viendo y le dije, ¿qué te sucede? ¿Por qué vienes llorando? ¿Me condenaron? Dímelo, no me escondas nada. Y me dijo, Robert, tú no lo vas a creer. Y le digo, ¿qué pasa? Y me dice, ¿te acuerdas la carta que le mandaste al juez de primera instancia? Y le digo, sí, la mandé para él. ¿Qué pasa? ¿Qué sucede? Ese hombre aceptó en una campaña. Al juez que tú le enviaste la carta, ahora ya no es del mundo, ahora es cristiano, me dijo mi esposa. Y le dije, ¿es cristiano? Y me dijo, sí, no solo eso, también ha dejado una carta y en el juzgado de primera instancia donde dice que Roberto Reyes está en libertad. ¡Oh! ¡Y rabababababaki a la basoa! ¡Él es poderoso! ¡Dale palma! ¡Él es poderoso!

5 días después, mi hermano condenado para 5 años, viendo yo para un estero, pide venir a mi hermano. Y le dije, mamá, ¿ve quién viene allá? Y me dijo mi madre, sí, es Cairo. El mismo juez que me sacó a mí, también lo sacó a él. Solo pagó 2 años y medio de su condena y ahora también es cristiano. Ahora también alaba a Dios. Ahora también bendice el nombre de Dios. Ahora también reconoce que hay un Dios que creó los cielos y que creó la tierra. Cuando dice gloria a Dios. ¿Sabes, hermano? Cuando salimos libre, mi madre se desesperó. La PNC nos volvió a buscar por muchos problemas. Mi madre decidió irse para la ciudad de Puerto El Triunfo, donde habíamos nacido. Dios me mostró en una revelación que allí ya iba el plan de salvación para nuestras vidas. Que Él había dejado todo eso, pero también nos había traído hasta la salvación. Mi madre se vino, mi padre se vino detrás de ella. Luego se vino Efraín, yo y Jairo nos quedamos perdidos en Puerto de Acajutla. Un día le dije, Jairo, háblale a mi padre para que nos venga a traer, porque también nos fuimos para Sonsonate, hicimos muchos robos y allí nos andaban buscando para matarnos. Y un teléfono público le hablamos y me dijo, Jairo, mi padre quiere hablar contigo. Yo tomé el teléfono y hablé con él. Le dije, padre, buenas tardes. Y él no me dijo buenas tardes, él me dijo, Dios te bendiga. Le dije, papá, ¿qué ha pasado? Me dice, hijo, tu madre se reconcilió con Dios. Yo ya me reconcilié con Dios. Efraín, tu hermano, ya es cristiano. Ahora solo faltan ustedes dos. Dije, papá, no me interesa que ustedes sean cristianos. Lo que a mí me interesa es que me venga a traer. Me andan buscando para matarme y yo me quiero ir para Puerto del Triunfo junto con Jairo. Mi padre nos fue a traer a la colonia Sensunapán, donde están los Sensunlocotes. Allí mataron al Cheibor, mataron al Cobra, mataron al Gota, allí mataron muchos homeboys del barrio. Allí nos iban a matar a nosotros también, pero Jesús nos guardó en su mano. Nos venimos para Puerto del Triunfo. Estando en Puerto del Triunfo, yo empecé a ver que allí también estaba inundado de pandillas. Estaban los Wipers, estaba la 18, estaban los Patos Locos, los de la Mara Salvatrucha, y estaban otras pandillas que yo ni las conocía. Le dije, Jairo, aquí está podrido también. Pero un día pasamos por un mercado y en una esquina habían jóvenes todos tatuados que ya no decían, este es mi barrio, no. Ellos decían, este es mi Cristo. No les puse atención, solo lo pide, me fui. Pero un día decepcionado, sentado en una acera, llorando porque ya no aguantaba mi vida. Mi madre sabía que yo andaba perdido. Pasaba 15 y un mes sin llegar a mi casa. Mi madre lloraba mucho por nosotros. Un día llegué como a la 1 de la mañana y allá aquella anciana hincada de rodillas diciendo, Dios, donde quiera que anden mis hijos, tú sabes que aunque sean lo que sean, no dejan de ser mis hijos, guárdamelos. Me fui llorando. Me senté en una esquina y vi de venir a un expandillero de la Crazy Rider. El Manota, Omar Morales, apodado el Manota, se me quedó viendo y me dijo, ¿sabes qué, Rosco? Yo estuve como tú estás. Y le dije, sí te veo, te pareces a un licenciado, andaba de corbata, de saco, andaba bien vestido. Y me dijo, esto lo hace Dios. El que me cambió a mí también te puede cambiar a ti. Le dije, ¿quién es ese? Me dijo, se llama Jesús de Nazaret. Algún día vas a tener un problema grave y te vas a sentar y va a llegar a tu oído alguien a decirte, yo te amo, Roberto, aunque todos te odien, yo te amo. Y ese que te va a decir, te amo, se llama Jesús de Nazaret. Aquellas palabras impactaron mi corazón. Por el momento no le puse atención, pero siempre que me encontraba en agonía llegaba una voz, y aquella voz que aquel hombre había dejado grabada se me revelaba en mi oído y me decía, Robert, yo te amo. Yo volteé a ver un día para el cielo y dije, Dios, tú no existes, es mentira que existe, porque si tú existieras, ya me hubieras cambiado, yo ya no soporto mi vida. Un día me fui para la casa y a punto de convertirme al evangelio. Mi madre estaba sentada afuera. Yo recuerdo donde ella guardaba su dinero. Le agarré el dinero y me fui. Le robé su dinero. Fui a ingerir droga, al crack. Cuando regresé a la casa, ya mi mamá puchoneando una tortillita en sopa de frijoles. Aquello impactó mi corazón.
Yo fui llorando para mi cuarto y oigo una voz y me dijo, si tú no le hubieras robado el dinero a tu madre, ella estuviera comiendo otra comida. Y oí la voz que me dijo, pero yo te amo, Roberto. Empecé a llorar y volteé a ver para el cielo de la casa y me oí la voz que me decía, yo te amo, Roberto. Lloré, lloré, lloré, y aquella voz no me dejaba en paz y me decía, yo te amo, Roberto. Dije, Dios, tú eres. Yo oí la voz de Dios que me dijo, sí, yo soy. Él es el poderoso invisible que aunque no lo vemos, nosotros sí le sentimos. Yo creo en ese Dios invisible, hermano. Se me reveló en voz audible. Luego le dije, Dios, si tú eres, libértame este día. Quebré la pipa de vidrio, quebré el encendedor y me quedé y me le quedé viendo a mi madre. Le dije, madre, ¿hay alguna campaña aquí en Puerto El Triunfo? Y me dijo, sí, hay una campaña. Y le dije, ¿dónde está? Me dijo, en la iglesia de Dios Pentecostal M.I. de allá de la colonia, de la granja. Y le dije, madre, yo quiero ir a esa campaña. Y me dijo, hijo, no vaya. Y le dije, mamá, sí quiero ir. Y como no tenía ropa, me puse la ropa de mi padre. Me fui, llegué hasta la campaña, amados hermanos. Recuerdo que una noche antes Dios me mostró cómo destruí una serpiente que se escondía en mi cuerpo. Venía platicando con un hermano que cada vez que me ponía en los cruces de calle antes de ir a robar, yo imploraba el nombre del enemigo. Dios me mostró que me lo destruía. Llegué a aquel lugar. Vi a todos los expandilleros brincando, danzando, hablando en lengua, llorando, gritando. Y dije, yo también puedo ser de ellos, pero ¿por qué no puedo? Me senté en un automóvil. Cuando vi, oí la voz audible que me dijo, este no es tu lugar, tú estás mal aquí. Puedes irte para la calle sin ley, donde venden droga, donde venden marihuana, cocaína, crack, donde están todos los pandilleros de la mala salvatrucha. Tú te tienes que ir para allá. Yo me quise parar, pero cuando me quise parar, sentí una estocada en mi pecho que no me dejó parar. Y aquella voz que había oído en mi cuarto se me volvió a revelar. Y dijo, bien recuerdo la autoridad de esa voz. Aquí no te ha traído el diablo, aquí te he traído yo. Y este día tú vas a ser libre por el poder que yo emano. ¿Cuántos alaban a Dios? Este día tú vas a ser libre por el poder del Espíritu de Dios. ¡Aleluya! Cuando volví en sí, estaba rodeado de hermanos cristianos. El hermanote, quien me había evangelizado, me dijo, Robert, hoy es tu día. Le dije, hoy es mi día. Yo ya no me voy de aquí. Voy a aceptar la palabra de Dios. Me dijo, pasemos hacia adelante. Y le dije, no, espérate que el predicador termine de predicar. Cuando terminó de predicar el predicador, yo le dije, voy para el frente. Empecé a caminar. Ahí en una esquina hay un grito que dijo, no lo puedo creer. Pero la palabra de Dios dice que no hay nada imposible para Dios. Hermanos, Dios es testigo. Sonsonate, Acajutla, La Herradura, La Libertad, Soyapango, Iberia, San Marco, Usulután, La Unión y toda la parte de la costa del Salvador me conocían como un criminal. Estuve en los principales diarios del Salvador.

0: Rider ni tampoco Wifel. Aquellos que eran pandilleros ahora son pastores, diáconos, evangelistas y algunos son diáconos de las iglesias. Parte de ese avivamiento es tu servidor. Parte de ese poder estamos en este lugar. Por parte de esa gloria estamos en este lugar. Él te libertó a ti, Él me libertó a mí. Él va a libertar al que ve este video, al que oiga ese testimonio. Él lo va a libertar. ¿Cuántos dicen amén? Mi padre dijo, lo acabo de dejar en mi casa, no puede ser él. Se me acercó. Recuerdo que alguien me dijo, solo di, Jesús, perdona mis pecados. Jesús, límpiame con tu sangre. Yo no podía hablar porque estaba llorando. Pero en mi mente lo hacía, luego lo repetí con mi boca. Cuando me paré, ya no era el Rosco, era Roberto Reyes. 4 años te he convertido en el Evangelio. Con $10 Dios me permitió venir a Estados Unidos. Es que el Dios que nosotros adoramos es un Dios de poder. Él no solo liberta, también sana. No sé si aquí en medio de nosotros hay familiares que tengan primos o sobrinos en una pandilla. Yo quiero que levantes tu mano. Ahí donde estás, levanta tu mano. Yo quiero saber si hay alguien que tenga a alguien en alguna pandilla. O alguien que esté esclavizado, tú tienes. Otro más que tenga esclavizado por la droga o por el alcohol a su familiar, levante su mano. Hermano, levántela sin pena. Nosotros vamos a orar hoy en esta noche. Tú también tienes. Dios va a hacer algo en la vida de tu familiar. Tú también tienes. Dios va a hacer algo. Dios va a hacer algo. Baja tu mano. Después de 13 años de estar en las drogas, cerca de 14, Cristo me libertó. Y ahora testifico para gloria de su nombre que no hay otro nombre dado a los hombres en quien podamos ser salvos, porque en el cielo, en la tierra y aún debajo de la tierra la potestad es de Jesús de Nazaret. ¿Cuántos dan palmas al Hijo de Dios, al que nos libertó, al que nos dio vida, al que nos libertó, al triunfador? La Biblia dice que somos más que vencedores. ¡Y a su nombre! Dios está en este lugar. Y quiero decirle a todos aquellos que nos van a ver por este video y también por medio del testimonio, hay un Dios que allí donde escuches este testimonio, hay un Dios que te ama. Hay un Dios que mandó a su Hijo y vino a dar la vida en la cruz del Calvario, pero que llegó al corazón de la tierra. Las puertas del Hades no prevalecieron contra él, y arrebató las llaves y quitó el imperio de la muerte al diablo y dio las llaves a su iglesia, esta iglesia pentecostés que hoy está alabando a Dios. ¿Cuántos dicen gloria a Dios? ¿Cuántos declaran la llave del poder en sus manos? ¿Cuántos declaran la llave de poder en sus manos? ¡Declara el poder! Póngase de pie. Antes de hacer esta oración, yo quiero que inclines tu rostro. Señor, la gente que está en este lugar, Dios mío, yo sé que tú vas a ser libre a los que aún no te conocen. En medio de esa oración, yo invito a aquellos que aún no tienen a Jesucristo en su corazón, que hoy en esta noche lo hagan. Si hay alguien que todavía no tiene a Cristo, si hay alguien que aún no ha conocido el camino de Dios, yo le invito a que hoy en esta noche lo acepte como su salvador personal.
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3: Una de la tarde con 11 minutos.

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0: Gracias te damos, oh Dios, gracias te damos, pues cercano está tu nombre. 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Salmos 75:1. 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Acción de gracias por 39 años de fundación de la iglesia y por los colaboradores y patrocinadores de la actividad. 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
2: Venid a mí todos los que estáis trabajados y cargados, y yo os haré descansar. Mateo 11:28. Hoy es tiempo de venir, amigo, escuchar, pecador. 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

0: Son las 2 de la tarde
1: con 14 minutos.
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0: las 2 de la tarde
1: con 24 minutos.

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Gloria a Dios en esta hermosa mañana. 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Mi hermano pastor Mestajrubi Miguel, gloria a Jesús. Y así que nuestro hermano Diego, ¿verdad? Diego Quino, dejando ir niña Matioshnik Cherera Jao, Rumajun Juná, Yiko, Estados Unidos, Ichkar Yongri Nusamaj. Amén. Hareri

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Dice que Pablo a los hebreos su hijo, Rogre camima huetamanta yin siwax, uk achkenahin nirokon chua, nekatihri pahunrat, yashi osh kaya, chiyok kumum, pero reahav chken kaya chile. Achken kaya chile ahav, fruto de labios que son las alabanzas. Así es que, ¿cuál es la razón? Así que bendigo a los que nos están viendo a través de TV Live, los que están escuchando, ¿verdad? Tengo entendido que solo está TV, no hay radio, ¿verdad? No solo Fidel, no sé si está transmitiendo Fidel con la radio. Así que Mega Radio dice que solo es TV nada más, no hay radio. Pero así los que nos están viendo, ¿verdad? Saludos. La cual que el evento que se está llevando a cabo es en señal de agradecimiento que nuestro hermano Diego Quino está en, Dios le ha dado la oportunidad de viajar a los Estados Unidos y por un año de trabajo. Chitromper y Biblia, vamos a hablar tres dialectos, ya que Kechauri Achtekpa, Kechauri Achtchar, Achtchich, Achmash. Así que Jurcir Kuch Kuchlal Tok Grupo, Tokati Biwuk, Junua Kuchau Kuch, o Junua No, pues Jua un nombre, Dios que Kuchlal Kuchlal Tok Solistas, una vez más, ¿verdad? Así que Tokati Jua hace 8, pues estaba en Chicapir, ya casi con nombre correr varios lados, ¿verdad? Lugares, ya aprendí a. Jueves, tener la oportunidad de estar con todos los alcaldes auxiliares en la Salón Municipal de Tecpan, el alcalde municipal, y así ya martes, alcalde municipal de Nevaj, Hachla, Ocorugrareya, con tomar posesión, Chanimo Colicoral, Juan Nombre Katatskia, Hachla, Lame. Eclesiastés, capítulo 2, verso 24. Así que quiero que pongamos la atención a la palabra, los que traen Biblia, ¿verdad? Porque muchos galantak celular, cochichequipa. Muchos ahí con su celular, pero no traen Biblia. ¡Qué pena! ¡Qué pena! Gloria a Jesús. 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Manini bebaj, porque canpalajín pela. 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Ah. Y la chabul rajam jalakas yohrutsuk espiritualmente. La palabra de Dios es lo que muchos ahora, quienes ya vieron su WhatsApp, quienes ya vieron el Messenger, quienes ya vieron el Facebook, pero no han visto un versículo de la palabra de Dios. Por eso nos morimos espiritualmente. Yohkun espiritualmente. ¿Por qué? Porque mancajotaru chabulri Dios. Muchos, cuando entra el mensaje, y él le copa tienda, comiendo tortrix, comiendo jugo, tomando jugo, agua, y el predicador, y cachajes chabulri Dios. No. Pobrecitos. Por eso nunca, es como riacualtak nasujruguay, maniwada, es un niño desnutrido. 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Eclesiastes 2:24 dice así: lo leemos bajo la dirección del Padre, del Hijo y del Espíritu Santo. Dice: no hay cosa mejor para el hombre, sino que coma y beba, y que su alma se alegra en su trabajo. También he visto que esto es de la mano de Dios, porque ¿quién comerá y quién se cuidará mejor que yo?
porque al hombre que le da, que le agrada, Dios le da sabiduría, ciencia y gozo. Mas al pecador da el trabajo de recoger y amontonar para darlo al que agrada a Dios. También he visto, también esto es vanidad y aflicción de espíritu. 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La pregunta es, ¿el trabajo es bendición o maldición? Ah, no se escucha. Pregunto, ¿el trabajo es bendición o maldición? Más o menos. ¿El trabajo es bendición o maldición? Bendición. La pregunta es, ¿qué orkishokishpchak? ¿Ah? Dice que es bendición. ¿Pero qué orkatokpchak? 7:30, 8. Egruher pastor, ¿qué or yohok pasamag, yuher si coge pa finca? ¿Ah? La pregunta es que muchos quieren prosperar. Muchos quieren malaya, jucangulef, malaya, junguachoch, ay, cota junucarro, ay, cota junucayij, ay, cotaré, ay, cota penumer. Si yo tuviera, si yo tuviera, si yo tuviera. ¿Va? Ese es el peor error de ahora, hermanos. Ricojolá, camí, cancajota, wentak tenis, hermano. Ay, wentak celulares, wentak shahab. Pero mancajote y esa mj. Ristani camí, encajó, buen taquiziak, buen taquicos, pero patzapiki jolón las 7, 8 de la mañana y ecatj. ¿Ah? Sari shakwa camí, ay Dios, a mí me da, pero, ay, coraje, pastor. Yo soy cocode. Dijo un semana reche boca americanos que quimpa agua escondida, que ya con, que ya lentes, que ya medicina, montón de cosas. Pero y bocar y choque, hermano, Dios mío. 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Ay, Dios. Guahuecha aquí es ruach, leo, pero agua escondida, hermano. Buen ya. Bachqueta, nachop kvi, hermano, pero puro alambre. ¿Qué está diciendo acá? El Salomón, el rey Salomón, dice, ¿ah?, que no hay cosa mejor para el hombre, sino que coma y beba. Entonces voy a hablar sobre los beneficios del trabajo. ¿Qué es el beneficio Cherkasamaj? Número uno, es un beneficio, es una fuente para sustentarnos. 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Sí, pero se tiene que trabajar, mijo. No hay cosa mejor para que el hombre, dice que coma y beba. Entonces, hermana, hermana, no sé, chiquir viras cayer, hermano Diego. Ti, una guahuechico, Diego, quinoncha, familia, a María Tol, o María.
Hermana María, tabanajo nutzil, machita el hermano Diego, no te petaca a $100, $200, casi un pe depositar 2,000. Ah, canta pashi, rujolorat, querich carat, casamuj paca, hombre, tatica junti, acta, ¿no? Es que coi shokiwa kami que canchoch tipe, ya. Así nunca van a salir adelante, hermanos. Nunca se va a prosperar. 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Querich caracualare. Yo en mi casa tengo una ley. Cojo no cajo, hermano, de Tamarucha. 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Haceme favor, hermano. Esau. 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Pero cuesta con los patojos, cuesta con los patojos. Quieren, ¿ah? A veces, ¿qué? Papá, ¿te lo coca pizza? Sí, pero quizá más, ¿ah? Papá, ¿te lo cojo con camija la jumnil, la juau, hermano? ¿Te lo cojo caau? Sí, está buen, pero está chacaca. ¿Ah? ¿O será que yo cojo un rojo, hermano pastor? ¿Achqueor, no quillic rica papá, rica mamá, ujer, hermano? ¿Y no cacho, Y no cacho eno, y no tío Madiego Calel, coger el lef querer pa chijacinto. 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Bueno, mijo, levántese. La una de la mañana, ri, hermano. Ah, cotari huentak zapato, cotari huentak tenis, cotari. Nacht, hermano. Tío, teuf, y acá pería casa culeo, y acá pesa culeo, y hasta chijacín, nercamal tomat, nercamal oj, nercamal ronogel, va, y se vía al chijrique. A las 6 de la mañana, y coche agua escondí, va, y te hago un vaso de café. Pero muchos ahora quieren comer bien, quieren vestirse bien, ah, pero no quieren trabajar. ¿Ah? Así es las cosas. Y lo mismo pasa en el grupo. ¿Quién es el director? ¿El director del grupo? ¿Ve, hermano? Que es que ya cuente, un trompetista, que es que escuché por trompet, bye. Y cojo un chiu melodía, un ganox, y ya cachla, la chica ya no echa. Mejor que en escuchun. Yo soy así, yo tengo un trillo. Es que se ve chichcana, pez hombre. ¿Ah? Sé las cosas. Muchas gracias a Dios. Ja, hermano Camilo, Shatek, Kachlal, ja. Que atcojua, pasó Face, pasó Ari. Sí, pero yo me llevo tiempo de estructurar mi mensaje. Entonces, así es, dice. No hay cosa mejor para el hombre sino que coma y beba. Sí, pero chichka pesakal. Risitcha, jucha, juaricha. Ujer, hermano pastor, ujer, no takoshel nekamolochi kuy. 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Ah. Gloria a Jesús. Entonces, hermano Diego, callate a Kawaj Katijo, hermana María, que yo, per kishkunok pues gnam rukra wuchil, mshir drachiku tijukij, mashita rachinu tijukij. Gloria a Jesús. Número 2.
dice acá, no hay cosa mejor sino que al hombre coma y beba. Ah, ¿y qué dice? Dice la Biblia, vamos a ser Tijacari Biblia. ¿Qué sigue diciendo? Estamos estudiando palabra de Dios. ¿Y qué dice? Gracias, hermano. ¿Qué dice ahí atrás? No hay cosa mejor para que el hombre que coma y beba. ¿Y qué? ¿Y qué? No se escucha, un poco más fuerte. ¿Y qué? Su alma se alegra en su trabajo. Por favor, hermano Diego, si Cachcún, Estados Unidos, chat TikTok, pues. ¿Ah? Yo me alegro cuando me dicen, hermano Camilo, coche tu invitación, caja, baikiar el tema, chuepe su tema, y ya voy a la Biblia, ta, va mi comentario bíblico, diccionario bíblico, concordancia bíblica, Biblia de estudio, va, va, areo, are, crack. Alegro, lo desarrollo, lo saco, sí, pero chat TikTok, pues. 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Pero su tan es que rarek kikta kuyache jeshokoh como cantantes, hermanos. Así que solista, póngale ganas a su ministerio. Gloria a Jesús. Chitzkari chokab chiyache eche escoche en Estados Unidos. Delen, échele ganas. Si haré at mesero, pues yo trabajé de mesero. Yo crecí en Shela, 10 en Jnab, Shinequetzaltenango. Caja 10 en Jnab, Shinequetzaltenango. Y Samaj como mesero, Nachepri Azafate, Keren Ancheru Shiaqa. Shahua Kancheru Yaqab Kayab. Sí, pero Kayab, unos 10, 15 tazas de café. Te pones 10 platos de comida en el azafate y después lo llevas así y servís uno por uno. Ay, si es cocina, trabaja en cocina, amigo. Pero alegrate en tu trabajo, pues. Y entonces, Rizamajela, acá mi hermano, pastor, Pachkeri, Abanon Jai, de albañil, Kitsejo, tengo un que audio en Paquishki. A cada rat, el comensaje en Tacochiqueche, el con invitación, cada rat, jalajo celular. Cada rat, jalajo celular. Lambín carzamajo un albañil querí. Ah, la semana están cobrando, sí, pero qué trabajo lo que hacen. Es que es de veras, ¿eh? Entonces imagínense, en Estados Unidos el patrón, Matsiul Tauquén, Grijarisha Cámara, Score, Jarisul, no, aquel no trabaja, sáquenlo. Kakikot para Samaj, alegrate en tu trabajo, hacelo con todo el corazón, ve. Todos, por eso es una fuente para sustentarnos, ¿ah? Número dos, el beneficio del trabajo es que nos trae alegría y felicidad. Hermano integrante, Swit Kuir, director Chive, Dios Chave, Coche Katkikta con Katmesonak, ¿verdad? Y Jesho Prachak, Shishawem Kochachak, Dios, Sukenano, Shishawem Anakcha Samaha, Kuchik Yev Kami, es alegría cuando te dicen, aquí está tu cheque. Es alegría cuando te dicen, aquí está tu pago. Kikoten taknibishawen yara hilakih. Ah, kanatsutimer. Atios nenhal nel hunuhu. Pertakmanak samah bis. Por eso dice que su alma se alegra
en su trabajo. Hermano Diego, Chatquicotoc, hermanos. Hermanos que están viendo a través de Facebook, alégrense, trabajen. Eco hermano, que yo soy hermano pastor, como a mí me llaman muchos de Estados Unidos. Gracias a Dios recorro Boquerón, Las Lomas, todo lo que es Joyabaj, Zacualpa, Uspantán, Chicamán. Tokio dice, hermano, hay hora por nosotros, hermano, tenemos dos trabajos. Caindo Samaj, hermano. ¿Quién? ¿Quién no calas? 6 de la mañana, pajún. Ginela a la 1 de la tarde. Y no que a las 4, pajún. Ginela a las 10 de la noche. Qué bueno, mis hijos espirituales. Échenle ganas. Pero cochacán que jayacos, hermano. Qué manicos. Dios bendiga al hermano pastor que sí tiene conocimiento, ¿verdad? Hermano Diego, nayaka predicación, hermano, y a Pishanka después, cariño, pero una coach, hermano, porque este es lo que ni kakir, hermano, los predicadores, los cantantes, ¿verdad? ¿Verdad que haré kakir, la corse, la pulmón? Ese es lo que cansa. Ay, Dios, 35 minutos, 45 minutos de mensaje, cualquiera lo hace, ¿no, pastor? De edad que trabaja el cerebro analizando hasta que han leer la Biblia, achkekashin, y no culpe wawe en samujra kul en samujra tanzkul la pensar la pulmón y bah. Pero alegre, contento, hermanos. Entonces si alegre, alegrate, contentate. Entonces esa es la situación, que dice que su alma se alegra en su trabajo. 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Ay Dios. ¿Quieren ver un chico continuo? ¿Sí?
cocadén, yo voy a traer frinzo, mijo, te ya chile, bien bañado. Hasta el cheje dijo, no sé. ¿Ah? Dios mío, la nucocha que este a cinco, sea que aquí hermano pastor. ¡Qué pen! ¡Qué pen! 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Iskini aplausos a Dios. Deskirne amén. 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Ay, ya cosa herman, kakos chulo. Ya tengo 52 años y sigo todavía. Ya Camil, este año que ya sacando la licenciatura me voy a meter a estudiar inglés, hermano Edgar. Porque ya muchos americanos, muchos, y coge para metodista, y ve que quinta manos de Jesús, y tac gringo, y echón, y voy a estudiar inglés este año. Quiero hablar quiché, cachiquel, sutujil, y shil, español y el inglés. Por eso, mi chiquel cantando, ay hermano, se juega a ver a cachlal, sí, cosolola y chopura solola, hermano. Haruki, cojuachalán, amén. Manina, co, atosta, quina, cosa, guagua, guacame. Puro solola. 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Y si estoy en una radio, puedo ser locutor. Muy buenos días, tengan todos ustedes, hermanos y hermanas, que nos están escuchando a través de la frecuencia de esta radio en esta hermosa mañana. Tenemos 11 de la mañana menos 10 minutos y vamos con esta alabanza complaciendo a tal hermano y hermana en esta hermosa. Bendiciones a cada uno de ustedes. Ya te quiero, Mayatkirta. Ay, si yo pudiera. Ay, no, pero hacerlo, mijo Kakikota, alegrate, hacerlo con todo el corazón. Ah, que su alma se alegra en su trabajo. Entonces, el beneficio del trabajo número uno es una fuente de bendición. Nalo ojo un tipedaza apoyo, tipinulito. Nalo ojo un tipedaza apoyo, ticamper. Nalo ojo un saón, apotum. Es una fuente de bendición. Pero que si hace un caja, ya está la vida. 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Ha? Kakitsik mauchintayin, Dios kanuya chawe. Ah, número dos, kakikot para samaj. Tatsakache, hermano Diego Quino, Mateo Sher Dios, riore a samaj, tatsakache chu. 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Está bien, entonces, pero sí. Número uno, es una fuente de bendición. Número dos, nos trae alegría y felicidad. Número tres, es un regalo de Dios. El trabajo es un regalo de Dios. Verso 24 y 26. ¿Qué dice? ¿Qué dice la Biblia? También he visto que esto es de la mano de Dios. Porque al hombre que le agrada a Dios,
le da sabiduría, ciencia y gozo. Al que Dios, le agrada a Dios, le da, que es ciencia. Es aquellos hermanos que trabajan con computadoras. Mire, el hermano allá cada rato está poniendo esto, otro rato está poniendo el otro, la música, y la saxofón, la trompeta. Ah, un adorno. ¿Verdad? Eso es sabiduría, hermano. El bajista, el tecladista, va. Ah. Solista, escúchalo.

Ashkecha. Pastor Josavina Zaponche, Naco y Amar, estoy ocupada, hermano. Estoy ocupada, hermano. Pastor Julia Cristina, Kumal Chekuchla, Baisura Repis, la que buchochlaré, la que buchiraré. No es que Dios dice que le da sabiduría. Juá que canché, juá canché, ¿ah? Ciencia. ¿Qué es ciencia? Yo cuando llego, fíjate, Edgar, yo agarro mi ¿cómo se llama? Para desarmar bocinas que me estrega. Ah, fíjate que se rompió, papá, vamos a comprar 2 metros de alfombra, puedes traer pegamento y todo. Ahí, con barreno, con gel, que no es el percota, sabe, ya, la puta, barre. Dios dice que da, número 1, sabiduría. Número 2, da ciencia. Número 3, inciso, él da gozo. Pero aclaro, mi hijo jamás jaló, sí. 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

0: 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No, ¿por qué? Porque no quieren aprender. No quieren aprender. Pero es cierto que no celebrar matrimonio, ya que soy ministro ordenado. Porque no es cualquiera el que celebra un matrimonio, cambia. Y Dios, no. En las misiones tiene que tener su credencial donde está ordenado, ¿no? Por ende, dice, no, pues bueno que el hombre esté solo, le haré ayuda idónea. Que la palabra idónea es una mujer capacitada. ¿Verdad que el mamá no cuchuchirá? Ah, pero Harry Harjufe es más, ¿no? Porque no hay gozo. Kakikot kira samaj. Ah. Kamiko istani a 22 años, pastor. Kishmonch kijolón parecen abuelita de 80 años. Ay, hermano. Jalan jolan, hermano. 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Per mamá bolran pelotra. No gabe, hermano. Solo yo alma.
1: Gloria a Jesús. Ya llevo 30 minutos, 11 en punto. Gloria a Jesús. Número 4. El beneficio del trabajo es una fuente de bendición. Capítulo 5, verso 19. Eclesiastés. Dios, hermano. Capítulo 5, verso 19 dice: así mismo a todo hombre a quien Dios da riquezas y bienes, le da también facultad para que coma de ellas y tome de su parte y goce de su trabajo. Esto es don de Dios, a quien Dios da riquezas. Ja.
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1: 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No quiero que los hermanos se han dado cuenta. Rinquión ticón, rinquitic papan, quitic, no sé, es la buen quitica alberja, ¿ok? Cuesta, pero casando. Es una fuente de bendición. Hermano Diego, allá en Estados Unidos, Diego King, tzcache la choca, tzacache guachala. 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Catzoyech pan jun a tienda, jun agro, venta de agroquímicos, abon, insecticidas, o yo no sé, abarrotería, o tal vez jun buen negocio, o uk, permanina ya pa casta, pnayago, por cachil maina ya pa casma, que tochtechi. ¿Ya? o delantal o pot corre baja y champerma Jari es una fuente de bendición. Rishkala istani alabo y shoki achia. Si me han aprovechado el tiempo y un Dios chihue, es de ustedes. 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Ah, ¿qué me importa a Camil? 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Cuando dijiste peyichue, rata la jareche oshue, tamá bauchín, vea que no, pastor. Eso es para ellos. Chatkutuche la pastor, chan un predicar. ¿Será que yo un per diezmo? ¿Será que yo un per ofrenda? ¿Será que voy a apoyar al pastor? Pero como siervos de Dios, sacamos responsabilidad. Amén. Y no cacho es un pastor, veishkun. Arish, no entender riti canto y en hermano pastor, no es más allá del sol. No es cual alma perdida entre la pobreza de mi Jesucristo tuvo compasión. A veces, hermano, cuesta. Pero Dios bendiga a los que bendicen al pastor. Y los que no, pues, nunca vas a prosperar. Porque dice la Biblia, el que siembra, cosecha. Ya he visto la mano de Dios. Entonces es una fuente de bendición. Salmo 112:1. Salmo 112:1 es: bienaventurado el hombre que teme a Jehová y en sus mandamientos se deleita en gran manera. Su descendencia será poderosa en la tierra. La generación de los rectos será bendita. Bienes y riquezas hay en su casa. Cumplamos los mandamientos de Dios. Amén. Nikiskan, quiere Eclesiastés 9:10. Eclesiastés capítulo 9, versículo 10. Dice así: todo lo que viniere a la mano para hacer, hazlo según tus fuerzas. Porque en el Sheol, a donde vas, no hay obra, ni trabajo, ni ciencia, ni sabiduría. Ronogel Shiachahue, Tabanaki Ronogel Awachoba. Rangel Shiachahue, Chibnar Rangel Awanima. Hagámoslo, tanto a Samaja, al ministerio, todas las cosas, hagámoslo con todo el corazón. Gloria a Jesús. Vamos a orar en esta hermosa mañana. Después de la oración estaré cantando unos cantos que solicitó nuestro hermano Diego. Oh Padre Celestial que estás en los cielos, en esta hermosa hora, Señor, Chewajotajri, papá. Rugranger Guanimá, Señor. Shinsol Rihuatzik. Shinsol Rihrachabang, papá. Señor, Yohayachu Wachuleo. Rohachab. Y Shaih Kanok en la Biblia: con sudor de tu frente comerás tu pan. Señor, tanto como músicos, predicadores, pastores, cantantes, solistas, labradores, cultivadores, negociantes, Señor, no ha sido fácil tener la prosperidad. Pero Señor, Meltios Chahuel, Señor, Ariomrik Kaslemal, Ariomrik Ogrik Chombal, sabiduría. Estoy orando por mi hermano Diego Quino, Señor. Cuigrarechue, Rekabhirtat, Kimbekri, quien rechaca comida, soy un repartidor. Señor, cuida sus pasos, cuida su salida. Como dice tu palabra, el ángel de Jehová acampa alrededor de los que le temen. Salmo 91 dice: el que habita en el abrigo del Altísimo morará bajo la sombra del Omnipotente. Dale sabiduría, dale conocimiento en su trabajo, Señor. Ay, Ramama Shandaraba Sojarabaka. Shukiba Bihar. Shukiba Chkichi. Shukiba Waram. Taksheu Bixi.

Daesh fue una decisión y hasta aquí ha cumplido 365 días de estar allá en los Estados Unidos. Por favor, Señor, cuídalo, ayúdalo, guíalo, ilumínalo con el poder de tu Espíritu Santo. Dios. Hermano Die, que no irra guanimá, que no irra chombal, Dios.

0: gracias, Espíritu Santo. Amén y amén. Así que Dios con bendecir, hermanos.
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1: 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Salmos 75:1. 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
4: Venid a mí todos los que estáis trabajados y cargados, y yo os haré descansar. Mateo 11:28. 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

a todos. Y eso bloquea

digo, a veces pedimos cosas, a veces hemos pedido muchas cosas a Dios y no lo hemos visto. Es con la única razón que nosotros hemos ofendido y hemos sido ofendidos. Estamos cargados. Yo no sé cuántos quieren ser libres en esta noche. Levante su mano.

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1: Son las 5 de la tarde,
2: con 25 minutos.

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